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1: ¿Qué tal? Muy buenos días. Es la mañana del miércoles 2 de septiembre de 2026. Los saludamos con mucho gusto. Ya comenzamos la emisión matutina de Expreso 24/7. Permítanos acompañarle 2 horas de aquí a las 9 de la mañana. Además de acompañarle, le tendremos lo más importante de los últimos acontecimientos,

0: la información que usted necesita a esta hora del día para arrancar este día, repetimos, miércoles y ya es 2 de septiembre. A nombre de todo el equipo editorial y de producción que hace posible este espacio, lo saluda a su servidor Marcelo Bailis. Aquí estaré con usted, le repito, en estas próximas dos horas con un contenido muy completo, muy variado en materia informativa, de análisis y de opinión. Si me permite, le doy un adelanto de nuestro contenido, de qué le vamos a informar, qué vamos a hablar, de qué vamos a hablar esta mañana. Por supuesto, le daremos seguimiento al mensaje, ¿verdad? Al mensaje alusivo, al mensaje en relación al segundo informe de gobierno de la presidenta Claudia Sheinbaum. Ayer en Palacio Nacional, en la capital del país, ahí pronunció un discurso en el que sobre todo destaca la unidad de su partido, de Morena. Es un evento formal, un evento de Estado. Y bueno, la presidenta en un momento también lo utilizó para esto, ¿verdad? Para llamar a la unidad, también llamar a la honestidad, también hacer un enérgico llamado a la honestidad. Y pues el chaleco a lo mejor le quedó a algunos, ¿no? O a varios. Bueno, hablaremos de esto, hablaremos de también le tendremos información sobre lo que está ocurriendo en algunos planteles escolares en Sonora, en Álamos, por ejemplo, que están protestando, inclusive padres de familia, porque van lentas las obras en un plantel de mucha tradición ahí en Álamos. En Ciudad Obregón también hay algunos problemas con algunos planteles. Mire, ya empezaron a salir, ¿verdad?, después del segundo día de actividades. Así ocurre, ¿no? No hay que espantarse, no hay que asustarse, pero tampoco fue que todo estaba excelente. Empiezan a surgir las anomalías o los pretitos en el arroz. Son 5,000 planteles, claro que tiene que haber problemas. Vamos a hablar también del primer año. ¿Se acuerda? El primero de septiembre de 2025 entraron en funciones nuevos jueces, nuevos magistrados. Se renovó parte del Poder Judicial Federal, se renovó parte del Poder Judicial del Estado. Que pues ha sucedido en este último año en materia de impartición de justicia? Se cumplieron los objetivos, ya no hay retraso, ya no hay esa acumulación de expedientes, hay claridad, hay transparencia, se puede confiar más hoy en la justicia mexicana. Bueno, hablaremos de esto con el maestro Antonio Romero Peñuñuri, es presidente de la Barra Sonorense de Abogados. ¿Quién mejor que él, verdad? Que están en contacto directo con el sistema jurídico, el sistema judicial mexicano, que desde su perspectiva nos ofrezca un balance, un análisis sobre cómo ha marchado o cómo estamos en México a estas alturas, después de un año, en materia de impartición de justicia. Estará con nosotros también el delegado de la Secretaría del Bienestar en Sonora, Octavio Almada Palafox, con la información sobre el nuevo periodo de dispersión de apoyos, el que corresponde a septiembre-octubre. Y Gilberto Lagarda, el jefe de meteorología en Sonora de la Conagua, con el pronóstico, lo que viene para esta semana. Bueno, ya a mediados de semana, los pronósticos que hay, los ciclones tropicales en el Pacífico, empieza la temporada o empieza el periodo donde tradicionalmente, bueno, estadísticamente, no es de tradición, estadísticamente hay más efectos o más impactos directos o indirectos de estos fenómenos ya en esta parte, ¿verdad?, del país, el noroeste del país, Nayarit, Sinaloa, Sonora, por supuesto. Hablaremos de esto también más adelante. Y mucho más esta mañana en Expreso 24/7, la información que vaya surgiendo, lo que se acumule en estas próximas dos horas. Aquí lo tendrá. Así comenzamos. Son las 7:06, 7:06, y le recordamos que Expreso 24/7, emisión matutina, transmite a través de nuestro canal de YouTube. Nos encuentra como Expreso Web y en todas las plataformas digitales. Estamos transmitiendo en Facebook, estamos transmitiendo por X, antes Twitter, y repetimos, Expreso Web. También en nuestro sitio en internet, www.expreso.com.mx. Y 5 emisoras de radio que nos permiten cubrir todo el sur de Sonora. Aprovechamos para saludarlo, identificarnos con nuestra audiencia en radio. 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Su participación, sus comentarios son sumamente importantes para nosotros. Lo invitamos a que nos comparta su opinión, su sugerencia, su crítica, su análisis, lo que usted quiera expresar esta mañana aquí en Expreso 24/7. Con toda confianza, puede mandarnos su mensaje, puede ser vía WhatsApp al siguiente teléfono. Se lo comparto, agréguelo a sus contactos. Usted comuníquese con nosotros cuando usted quiera, cuando usted crea conveniente, de cualquier lugar, desde cualquier lugar donde nos esté escuchando. Díganos dónde nos oye, de dónde se reporta y, por supuesto, su comentario, su pregunta, su reporte, ¿verdad? ¿Por qué no? Sus reportes también. 6624-7604-45. Repetimos, 6624-7604-45. Vamos con la información. Vamos de lleno con la información. Y para comenzar, le compartimos parte de lo que publica el periódico Expreso esta mañana. En las páginas de Expreso, el periódico Expreso es parte importante, el pionero de toda esta empresa de eMedia, de este conglomerado de medios de comunicación, acercándose ya a sus 21 años. Esta mañana el periódico Expreso, mire, en esta ocasión voy a empezar con lo que publica Expreso, pero en acción, en la deportiva, porque nos dio mucho gusto. Mucho orgullo, mucho gusto, es una excelente noticia esta información de carácter deportivo. Jared Serna, efectivamente Jared Serna, el guaymense Jared Serna, el sonorense Jared Serna, o Jared, ¿cómo es? ¿Jared o Jared? Jared Serna. Ya llegó a las grandes ligas, ayer debutó con los Marlins de Miami. Y por supuesto que es una gran noticia, es noticia, ¿verdad? Es noticia, por eso la destaca hoy el periódico Expreso. Cumple su sueño, el infielder debutó en grandes ligas en la victoria de los Marlins de Miami sobre los Reales de Kansas City. La nota es de mi compañero Carlos Cotaque. El camino que comenzó en Guaymas y que durante 6 años recorrió por las sucursales de los Yankees de Nueva York y posteriormente de los Marlins de Miami, finalmente llegó a las grandes ligas. Jared Serna debutó en el mejor béisbol del mundo en la victoria de su equipo 6-3 sobre los Reales de Kansas City. El guaymense recibió su primera oportunidad en la Gran Carpa en la apertura del octavo episodio cuando ingresó como bateador emergente en lugar del campo corto Otto López. Con Jacob Marcy en primera base y un out en la pizarra, Serna enfrentó al relevista Nolan Hoffman para tomar su primer turno oficial en las mayores. Conectó un rodado en el primer lanzamiento que vio Hoffman, tomó la pelota y realizó el tiro a segunda, donde Nick Lofton puso fuera a Marcy para después completar la doble matanza. Bateó para doble play en su primer turno y único turno hasta el momento en Grandes Ligas. Siguió en el campo, siguió en el terreno, permaneció en el encuentro, ya no tuvo otro turno al bat. Concretó una jugada a la defensiva. Su llegada a las Grandes Ligas se produjo apenas un día después de que los Marlins anunciaran su ascenso desde los Jacksonville Jumbo Shrimp, sucursal de clase AAA. Y dijo Serna, me siento muy contento con el llamado del manager, estoy muy agradecido con Dios. Gracias a ellos, al equipo por la confianza, fueron las primeras palabras del guaymense al llegar al clubhouse de Miami tras recibir la noticia. La oportunidad llegó después de una temporada en la que Serna se mantuvo a la espera del llamado con el equipo de Jacksonville, donde registró un promedio de bateo de 2.21, además de 12 cuadrangulares, 48 carreras producidas, 65 imparables y 14 bases robadas. Así que Serna ya llegó a las grandes ligas, el tercer guaymense después de Ojeda, de Castro y de Castro, ¿verdad? Daniel Castro, de Miguel Ojeda, de Daniel Castro, ahora Jared Serna, el tercer originario oriundo de Guaymas en llegar a la Gran Carpa. ¿Cómo no sentirse orgulloso y contento por esto, verdad? Bueno, también en Expreso esta mañana, Sheinbaum dice en su mensaje alusivo al informe, a su segundo informe, México va mejor y tiene rumbo, dice la presidenta Sheinbaum. México va mejor y tiene rumbo. En su segundo informe de gobierno, la presidenta resaltó que solo con honestidad se dan verdaderos resultados. Por ello, el país está mejor y tiene un rumbo marcado por el pueblo, lo que permite entregar buenas cuentas y garantizar un futuro de bienestar para todas y todos los mexicanos. Tenemos la responsabilidad, dijo, de garantizar el camino de la honradez y de un gobierno que esté al servicio del pueblo, precisamente porque somos leales a esos principios. Por ello y justamente por ello insistimos en que solo con honestidad se dan verdaderamente resultados. No lo dice hacia el aventón, ¿verdad? No buscó unas palabras bonitas nada más para adornar su mensaje. Claramente, la presidenta sabe que este momento llega a su informe en medio de, pues, escándalos, ¿no? Señores, escándalos de excesos, de, pues, cosas no muy transparentes, de algunos de los gobernadores, de funcionarios, de gente que pertenece, pues, a ese partido, ¿no? No lo dijo así nada más, al azar. Eso de decir, por ello, justamente por ello, insistimos en que solo con honestidad se dan verdaderamente los resultados. No lo está diciendo nada más al aire, al aventón, porque se le ocurrió. Es un enérgico, un llamado a, pues, a que realmente enderecen el camino los que, aunque está medio complicado, ¿no? Y a estas alturas. Bueno, también en Expreso esta mañana destaca Durazo respaldo a la presidenta, de la presidenta Sonora. El respaldo de que la presidenta ha tenido para Sonora, la coordinación entre los gobiernos de Sonora y México se traduce en resultados concretos para familias sonorenses, afirmó el gobernador. Destacó que más de 1,000,000 de sonorenses fueron beneficiados este año con programas sociales, mientras que 342,000 personas salieron de la pobreza. Entre los apoyos, 343,000 adultos mayores reciben la pensión para el bienestar, 85,000 mujeres la pensión Mujeres Bienestar y 53,000 personas con discapacidad cuentan con apoyo. Durazo resaltó que la coordinación entre los tres órdenes de gobierno permitió reducir 62% los homicidios dolosos en Sonora. A nivel nacional, la incidencia delictiva disminuyó 54%. Durazo destacó también avances en educación, salud y vivienda, entre ellos la incorporación de 675 nuevos espacios de bachillerato en Hermosillo, IKGM, la construcción de nuevos hospitales y la próxima edificación de más de 65,000 viviendas para el bienestar. Así que son los números en cuanto a resultados del gobierno federal en Sonora. Aquí destacó estos programas sociales. 342,000 personas salieron de la pobreza. Y bueno, y es que se le atribuye especialistas, no solamente gobierno, especialistas, instituciones u organismos no gubernamentales, efectivamente atribuyen a dos cosas: a los programas del bienestar, a esa ayuda bimestral o mensual que dispersa el gobierno a través de precisamente de la Secretaría del Bienestar, de las pensiones, y el aumento al salario mínimo, que se ha dado indiscutiblemente en niveles, en porcentajes, pues nunca vistos, ¿no? Nunca vistos. A esos dos factores principalmente se atribuye que miles o cientos de miles de personas hayan salido de la pobreza en el país, millones en el país, y 342,000 en Sonora. Bueno, también en Expreso esta mañana, información de carácter local, información de carácter nacional e internacional, de lo más destacado. Encabeza Sinaloa homicidios en agosto. Sinaloa fue el estado más violento del país durante agosto, con 113 víctimas de homicidios, según los reportes diarios de la Fiscalía Estatal y dependencias federales concentrados por la Secretaría de Seguridad y Protección Ciudadana. Comprensión lectora será prioridad, dicen organizaciones no gubernamentales. Organizaciones de la sociedad civil propusieron que la comprensión lectora sea una prioridad nacional y fijaron como meta que todas las niñas y los niños de 10 años en México comprendan lo que leen para 2030. Fondo Alternativa, Mexicanos Primero y otras organizaciones presentaron el compromiso por la comprensión lectora, acompañado de la campaña Comprender lo cambia todo, que busca involucrar a las familias, escuelas, autoridades educativas, empresas, academia y medios de comunicación. De acuerdo con los datos difundidos por las organizaciones, uno de cada dos niñas y niños, uno de cada dos niñas y niños, termina la primaria sin comprender lo que lee, mientras que 47% de los estudiantes mexicanos de 15 años no alcanza el nivel mínimo de competencia lectora, según resultados de PISA y datos de UNICEF. Dos datos aquí muy pues significativos, ¿verdad? Fuertes, potentes. Se los repito. Uno de cada dos niñas y niños, uno de cada dos, pues, niños estudiantes, que termina la primaria, no comprende lo que lee. La mitad no comprende lo que lee. 47% de los estudiantes mexicanos de 15 años no alcanza el nivel mínimo de competencia lectora. Las organizaciones señalaron que el rezago tiene efectos más allá del desempeño escolar, pues dificulta adquisición de conocimiento, el desarrollo del pensamiento crítico y la toma de decisiones. Caray, oiga. Estos datos, ¿no? Contundentes, que usted dirá, oye, no, pues no están diciendo nada nuevo, pero pues nos reconfirman, nos los vuelven a demostrar que pues no anda bien esto de educación, ¿eh? Y si le dicen, oh, que la educación, ahí están, pues no estamos logrando. Y sí, es de todos esto, totalmente, ¿no? A ver, porque los maestros van a decir, oiga, yo aquí hago mi chamba, ¿no? A ver, papás allá deben de reforzar qué tanto trabajan con los niños, qué tanto estudian, qué tantas horas le invierten esas tardes a darle y a darle y a darle. Y los papás pues también van a decir, oye, pues el maestro qué, ¿verdad? ¿Cómo me ayuda? ¿Qué tanto me está, qué tanto es su compromiso? Nadie debe zafarse de esto. Comercios deben absorber costos por pago con tarjeta, es otra información. Muy polémico siempre, ¿verdad? Que nos quieren, cuando paga uno con tarjeta, quieren cobrarnos algunos, ¿verdad? Ay, ya la mayoría no lo hace, ¿no? Pero en un principio, cuando empezó esto de las terminales y a pagar con tarjetas, los comercios querían cobrarnos ese 2% o 3% que les cobran a ellos de comisión. Los establecimientos comerciales deben integrar las comisiones bancarias en sus costos operativos en lugar de transferir cargos adicionales al consumidor, afirmó Martín Salazar, presidente de Canacope. Hay muchos comercios que toman esa decisión porque el mismo banco les cobra una comisión. Entonces el empresario dice, ¿sabes qué? Yo se los voy a aumentar el producto. Sin embargo, señaló que este gasto debe contemplarse dentro del precio de los productos y no cobrarse por separado al consumidor. Toda la información de Expreso, toda la información de Media, usted la puede consultar en nuestro sitio en internet www.expreso.com.mx. Vamos a una pausa, permítanos un momento, son las 7 de la mañana con 20 minutos. Regresamos.
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1: Continuamos, son las 7 de la mañana con 25 minutos, 7 con 25. Esto es Expreso 24/7, emisión. Estamos en la emisión matutina de hoy, miércoles, le recuerdo, 2 de septiembre de 2026. Las lluvias de la noche de lunes, madrugada del martes, dejaron algunas afectaciones, inundaciones en una telesecundaria en el Valle de Empalme, desbordamiento de arroyos y canales, además de difícil acceso a poblaciones rurales. Fueron lluvias intensas, 53.8 milímetros, en un lapso de 3 horas. María Luisa Villaseñor, acompañada del coordinador de Protección Civil, Martín Moreno Egurrola, realizaron un recorrido por diversas comunidades donde se supervisaron los daños de las torrenciales lluvias. La secretaria del Ayuntamiento, entre las afectaciones mayores se confirmó la inundación en el interior de la secundaria 183 en el poblado La Palma, repetimos, en el Valle de Empalme, donde el agua pluvial ingresó a 2 salones, a la dirección y a un aula de medios. El monitoreo se intensificó en el camino del poblado a La Palma, elegido Mi Patria es Primero, así como de la carretera estatal 85, elegido Antonio Rosales, en el camino que conduce al Centro de Bachillerato Tecnológico Agropecuario Cebeta 132 en el poblado Morelos y en el camino hacia Maitorena. Así la situación con las últimas lluvias en el Valle de Empalme. Y por otra parte, en Cajeme, padres de familia de 3 jardines de niños se manifestaron de manera simultánea para exigir a las autoridades que les resuelvan problemáticas que afectan a los niños, las cuales consisten en un cerco caído en un kinder ubicado en Aves del Castillo, drenajes tapados en la Miravalle y falta de intendente en un plantel ubicado en la colonia Cortinas. Así la situación con estos 3 planteles educativos. Vamos con más información, es la información en síntesis, las Express de Expreso. La cartera vencida de los créditos de consumo y vivienda otorgados por la banca comercial en México alcanzó un nivel sin precedentes al cierre de julio, al ubicarse en 114.111 millones de pesos, de acuerdo con información más reciente del Banco de México. El monto representa un incremento de 23.2% frente a los 92.600 millones de pesos registrados durante julio de 2025, lo que refleja un aumento significativo en los financiamientos que presentan retrasos prolongados en sus pagos. De acuerdo con los datos del Banco Central, la cartera vencida representa 3.3% de la cartera vigente de los créditos de consumo y vivienda, cuyo saldo conjunto asciende aproximadamente a 3.39 billones de pesos. Un análisis de riesgo y posterior revisión documental permitieron detectar un cargamento de extracto de ayahuasca procedente de Perú, que intentó ingresar al país por la aduana del Aeropuerto Internacional de la Ciudad de México. La Secretaría de Seguridad y Protección Ciudadana dio a conocer el hallazgo este 1 de septiembre en un comunicado conjunto con la Secretaría de Marina y la Agencia Nacional de Aduanas. La cantidad asegurada asciende a 930 gramos de extracto de ayahuasca, sustancia que las autoridades calificaron como un riesgo para la seguridad nacional. El presidente del Honorable Congreso de la Unión, Raúl Bolaños, declaró abierto el primer periodo de sesiones ordinarias del tercer año de ejercicio de la 66ª Legislatura Federal. La Asamblea acompañó en el Salón de Protocolos a Rosa Isela Rodríguez, secretaria de Gobernación, para hacer entrega del segundo informe de gobierno que presentó la presidenta de la República, Claudia Sheinbaum. Un ex investigador vinculado a fondos para estudios sobre autismo, esto en Estados Unidos, admitió haber desviado más de $1 millón. A la paridad actual, que viene siendo 1.750.000 pesos, más o menos, ¿no? Y utilizar parte de ese dinero para... perdón, 17 millones, ¿no? 17 millones y medio, más o menos, ¿no? Sí. Y utilizar parte de ese dinero para comprar una casa en Atlanta, una motocicleta Harley Davidson y otros bienes, de acuerdo con información publicada por CBS News, a partir del caso presentado por la Fiscalía Federal en Georgia. El acusado es Paul Thorsen, un investigador danés de 65 años que se declaró culpable de fraude electrónico ante un tribunal federal de Atlanta. La causa gira en torno a las subvenciones otorgadas para investigaciones sanitarias. Bueno, pues es la información en síntesis, lo de último. Bueno, la información en síntesis, las express de Expreso. Ya son las 7:30, 7:30 a.m. Y la pregunta, bueno, nuestro sondeo del día de hoy. Bueno, primeramente, espéreme tantito. A ver, ayahuasca, ¿verdad? Para estar todos en sintonía. Es un alucinógeno. Sí, efectivamente es un alucinógeno y muchos consignan esta información este día, ¿verdad? Muchos confirman, consignan o dan cuenta de esta información. Nada más que aquí tuve un problema con el tumbaburros, ¿no? Bueno, con el internet. Le voy a echar la culpa aquí al internet. Quería ponerlo en contexto, pero aquí me falló el internet esta mañana. La pregunta del día de hoy, nuestro sondeo de hoy, ¿ha tenido problemas con el drenaje en su casa? Bueno, servicio de alcantarillado, ¿verdad? ¿Qué nos puede comentar del servicio de drenaje, el servicio de alcantarillado en su sector? ¿Usted ha tenido problemas con esto? Hay diversos tipos, ¿no? Que taponamientos, fugas de drenaje ahí en su sector, que se regrese, ¿no? Ya sé, es un tema, es desagradable, bueno, más desagradable estarlo soportando, ¿verdad? Y que no le resuelvan, ¿no? Por de ahí que queramos saber qué tan común son este tipo de problemas en nuestra comunidad. ¿Qué tanto falla este servicio público en nuestra comunidad? ¿Ha tenido usted problemas de drenaje ahí en su sector? Comuníquese con nosotros. Bueno, la pregunta del día de hoy está en todas nuestras redes sociales y nos encuentra como Expreso Web. La ayahuasca es una bebida tradicional de origen amazónico que se elabora mezclando la liana Banisteriopsis capi con la hoja del arbusto Psicotria viridis, la chacruna, coloquialmente conocida como chacruna, contiene la molécula psicoactiva DMT y compuestos que permiten su absorción en el cuerpo. Se usa desde hace siglos en rituales espirituales y medicinales de pueblos indígenas. Efectos: náuseas, vómitos, cambios corporales, aumenta la presión arterial, la frecuencia cardíaca y la temperatura corporal. Efectos psicológicos y emocionales, es a lo que vamos. Alucinaciones, efectivamente, se experimentan visiones geométricas, colores intensos y alteraciones auditivas. Por ahí va el asunto, ¿no? Quieren ver lo que no es, quieren alucinar, ¿no? Introspección, facilita el recuerdo de traumas y la confrontación con emociones profundas. Conexión, muchos usuarios sienten una fuerte unidad con el entorno o apertura emocional. Pero pues tiene sus riesgos, ¿no? Riesgos psiquiátricos, puede desencadenar episodios de psicosis, paranoia y ansiedad severa en personas vulnerables. Vamos a un corte, permítanos un momento, son las 7:34 a.m. Regresamos.
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1: Estamos de regreso en Expreso 24/7, ya son las 7 de la mañana con 38 minutos, 7:38. Vamos a otros asuntos, vamos a conversar con la subsecretaria del Servicio Nacional del Empleo en Sonora, Yossi Andrea Ruiz Carrasco. Hablemos de la Feria Nacional del Empleo para las Juventudes, Feria Nacional del Empleo para las Juventudes y pues fechas, lugares, obviamente los perfiles que se van a buscar en esta Feria Nacional del Empleo. Todo esto con en esta conversación con Yossi Andrea. Muy buenos días, espero que estés muy bien.
2: Hola, ¿qué tal? Muy buenos días.
1: Gracias.
2: Un saludo a todos los radioescuchas.
1: Gracias por estar con nosotros. Háblanos más de esta Feria Nacional del Empleo para las Juventudes, lugar, ¿para cuándo está contemplada, Andrea?
2: Claro. Esta feria fue en el marco del Mes de la Juventud, que se celebró en agosto. Estamos haciendo el próximo 8 de septiembre en la Universidad Estatal de Sonora, mejor conocida como la UES. Tendremos un horario de 9 de la mañana a 2 de la tarde para aquellas personas que anden buscando un empleo digno y formal. Y lo más importante es mencionarles que tenemos más de 500 vacantes disponibles para cualquier buscador de empleo, siempre y cuando sean mayores de edad. También es importante decirles que, independientemente de que sea en el marco del Mes de la Juventud, es abierta al público, o sea, cualquier persona puede ir a buscar empleo.
1: Bien, y son 500 vacantes, entonces, ¿qué tipo de vacantes? A ver, me imagino que hay de varios, ¿no? De muchos, pero ¿qué predomina? ¿Qué empresas o qué compañías o patrones podrían estar ahí presentes?
2: Claro, aquí siempre predomina mucho lo que es la industria maquiladora y también el servicio. Te voy a mencionar algunas empresas que ya están con nosotros en la feria. Por mencionarte algunas, está el Ceferoso 11, está Auxiliar Construcciones, está la constructora Alora, que es la que está haciendo las viviendas del bienestar, está GE Aeroespacial, Nivel 260 Corporativo, Leoni, Ecovalle, Megacable, Liverpool Encinas, por mencionar algunas, ¿no?
1: Sí, por mencionar algunas. Oye, estamos conversando con Yossi Andrea Ruiz Carrasco, subsecretaria del Servicio Nacional del Empleo. ¿Y ellos qué perfiles están buscando, Yossi?
2: Bueno, el perfil que están buscando, pues te digo, depende de la empresa, sin embargo, pues que sea mayores de edad, que tengan su documentación en línea, ya sea, ¿a qué me refiero? Pues que la tengan disponible, que es el CURP. Sí. Y el RFC. Pero pues buscan personas de la industria maquiladora y de servicio, que estén interesados.
1: Sí, con estudios técnicos, preparatoria, licenciatura, ingeniería, o de todo.
2: Aquí depende de la empresa, pero tenemos vacantes desde nivel primario, o sea, personas que únicamente hayan concluido la primaria, o que únicamente hayan concluido la secundaria, o que tengan que sean técnicos o licenciatura o universidad o el posgrado. Entonces, tenemos vacantes desde primaria, no hay ningún problema.
1: Bien. Es este evento, nos dijiste el 8 de septiembre, ¿no? El próximo 8
2: Así
1: de
2: es.
1: Septiembre. Estamos hablando de la próxima semana, que va a ser el martes, ¿no?
2: Martes,
1: el
2: así
1: próximo
2: es.
1: Martes, ahí en la Universidad Estatal de Sonora, antes CESUES, ahí van a instalarse los diferentes módulos, ¿qué va a haber ahí?
2: Sí, va a ser en el aula magna, es un área refrigerada para aquellas personas que sepan, ¿no? Que va a ser refrigerado porque sí, a veces, ahorita todavía hace mucho calor.
1: Sí.
2: Es en el segundo piso, en el aula magna, ahí vamos a estar. No pierdan esta oportunidad de ir a darse la vuelta porque uno nunca sabe quién esté buscando empleo o cómo podemos mejorar nuestra situación actual.
1: ¿Cómo podemos mejorar? Efectivamente, ¿habrá manera de acceder sin estar por aquellos que no puedan acudir, pues, verdad, que no puedan estar ahí presentes, necesiten el trabajo o no quieran desaprovechar esta oportunidad? ¿Algún link para ingresar o revisar estas demandas de trabajadores? ¿Habrá esa oportunidad, Yossi?
2: Claro que sí. Mira, nosotros nos ubicamos en el puente del Centro de Gobierno, en la Vuelta de Trabajo. Si sí. Ustedes no pueden ir el día 8, nosotros nos encontramos de 8 de la mañana a 3 de la tarde, de lunes a viernes. De igual manera, nos pueden buscar en las redes sociales de la Secretaría del Trabajo y ahí con mucho gusto les vamos a contestar, ya sea por Twitter, por Instagram o por Facebook. Sí.
1: Oye, yo sí. Y en relación a los jóvenes, dices, esta está dirigida a los jóvenes, pero igual, no hay candados, no hay límites, no hay restricciones para personas que, pues, no entren en ese rango, ¿no? De jóvenes que estamos hablando de que de 18 a 30 o a 40 me van a decir muchos, ¿no?
2: Sí.
1: Hoy, para los jóvenes, estudiantes sobre todo, ¿cómo andan las cosas? ¿Se les complica tener un empleo por esa condición de que no pueden dedicarse a lo mejor todo el día, pero igual requieren trabajo? ¿Cómo andamos en ese aspecto? ¿Cómo crees que estamos, Yossi?
2: Te platico que nos va a estar acompañando Jóvenes Construyendo el Futuro. Jóvenes Construyendo el Futuro es un programa muy ameno que te da una beca de 9,000 pesos. Las empresas que están con Jóvenes Construyendo por lo general manejan horarios quebrados. No todas, pero algunas sí manejan horarios quebrados.
1: Sí.
2: Ahí es donde puede entrar la oportunidad. Entonces va a estar ese módulo también para aquellas personas que estén interesadas, los jóvenes de 18 a 29 años, en inscribirse y ver las empresas que están con el programa para poder acceder a un horario quebrado.
1: Sí. ¿Medios tiempos?
2: Así es.
1: ¿También puede haber medios tiempos, entonces? Sí. De 4 horas, 5 horas para adaptarse, ¿no? Y que puedan seguir estudiando.
2: Es correcto.
1: Sí, muy bien. Bueno, pues te agradecemos mucho, Yossi Andrea Ruiz, subsecretaria del Servicio Nacional del Empleo en Sonora, por esta información.
2: Muy bien, muchísimas gracias. Estamos al pendiente y un saludo.
1: Claro que sí, estamos al pendiente. Un saludo también para ti. Ya son las 7 de la mañana con 45 minutos, las 7 con 45. Regresando al tema de la presidenta Sheinbaum, de su informe, Andy López Beltrán, Andrés Manuel López Beltrán, reconoció el discurso de la presidenta Sheinbaum con motivo de su segundo informe de gobierno, en el que la mandataria defendió la soberanía nacional. Hoy escuchamos a nuestra presidenta Claudia Sheinbaum en su segundo informe de gobierno y sus palabras resonaron con la fuerza del pueblo. Mientras yo sea presidenta de la República, defenderé la soberanía, la dignidad y la independencia de México. Escribió Andy, el hijo de López Obrador, en su cuenta de Instagram. El reconocimiento hacia Sheinbaum ocurre luego de que el 24 de agosto, mediante una carta pública a Donald Trump, López Beltrán anunciara que Estados Unidos le retiró su visa, y acusar la medida como un intento de injerencia en la política de México, una postura que después compartió la presidenta. En el documento, el hijo del expresidente López Obrador aseguró que condujo su vida pública y privada bajo principios de honestidad inculcados por sus padres. Ante la falta de un sustento legal, calificó la medida, aquello pues de que le quitaron la visa, como arrogante, al estilo hitleriano. Bueno, pues se hizo presente ayer López Beltrán con este mensaje de reconocimiento a la presidenta Claudia Sheinbaum. Son las 7:47. Vamos a una pausa. Permítanos un momento. Regresamos con más información. Esto es Expreso 24/7.

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1: Continuamos. Gracias por permanecer con nosotros aquí en Expreso 24/7. Ya son las 7 de la mañana con 51 minutos. 7 con 51 minutos. Le comentaba al arrancar este espacio en la presentación de nuestro contenido de este día para esta emisión sobre el primer año. Se ha cumplido un año ya de la renovación de parte, ¿verdad? La mitad del Poder Judicial Federal, del Poder Judicial del Estado, ¿se acuerda? Tras aquella elección de junio de 2025, bueno, el 1 de septiembre de 2025, llegaron nuevos jueces, ministros, bueno, en el caso del Poder Judicial Estatal, jueces y nuevos jueces y magistrados. Se crearon inclusive nuevos organismos al interior de la estructura judicial, como un tribunal de disciplina judicial. En fin, ha pasado un año. Se crearon muchas expectativas, se generó un ambiente de mucha discusión sobre si vendría con esa reforma y con las elecciones de jueces, magistrados y ministros, pues cómo sería, ¿verdad? ¿Qué cambios habría para bien o para mal, positivos o negativos, en algo que es fundamental para toda comunidad, para toda sociedad, la impartición de justicia? Bueno, hagamos un balance, escuchemos a los que están adentrados en esto, a los que tienen esa relación, ese contacto con el Poder Judicial, la Barra Sonorense de Abogados, una de estas, de estos entes, ¿verdad?, o de estas organizaciones que nos puede hablar ampliamente de cómo ha sido este año. El presidente de la Barra Sonorense de Abogados es el maestro Antonio Romero Peñuño y está con nosotros para conversar sobre este tema. Maestro, ¿cómo le va? Muy buenos días.
2: Muy buenos días, Marcelo, a tus órdenes.
1: ¿Qué balance nos puede hacer así de bote pronto, de entrada, de este primer año con un sistema judicial o un aparato judicial, pues con nuevos integrantes, con organismos o órganos como este Tribunal de Disciplina Judicial, que pues es nuevo, ¿no? ¿Cómo ha funcionado todo esto, maestro?
2: Bueno, se trató de una reforma al Poder Judicial, como recordarás, fundamentando o argumentando, ¿no?, la necesidad de implementar esta reforma en el tema de abatir la corrupción, de reducir los costos, de hacer una justicia más pronta, más expedita, en fin, gratuita.
1: Sí.
2: De acercar la justicia a los ciudadanos. Y bueno, después de un año, el resultado es que ninguna de estas circunstancias se ha cumplido. Vamos a empezar por la Corte. La Corte hoy está saliendo, desde ayer está saliendo, que resolvió 35% menos casos que la anterior configuración de los ministros, ¿no? Y la sala.
1: Sí.
2: Bueno, por otro lado, nosotros estamos viendo que esta reforma que trajo la elección de las personas juzgadoras por voto directo, no necesariamente transformó el Poder Judicial. Sí, hubo una sustitución de la mitad de las personas juzgadoras que integran el Poder Judicial Federal, la Corte y también los poderes judiciales de las entidades federativas.
1: Sí.
2: Pero los problemas que se identificaban no se corrigieron. Entonces, seguimos con un retraso,
1: sí,
2: en impartición de justicia, en muchos de los casos poco o muy poco acceso a la justicia. Vemos que sí se implementó esta reforma, se cambió a la mitad de las personas juzgadoras, con lo cual cooptaron el Poder Judicial, porque hay un control político sobre el Poder Judicial a,
1: sí,
2: partir de esta reforma.
1: Con hechos, nos quedamos con esa expectativa.

0: pueden ver en las redes sociales, ¿no?
1: Sí.
0: Donde se ve una participación de muchas personas juzgadoras que fueron elegidas por voto directo, en donde pues básicamente ellos se ostentan representar a un movimiento o afiliación partidista o ideológica y lo que deberían de hacer es deberse, ¿no?, al sentido de la Constitución, en la ley, ¿no? Y aquí están desde el momento en que fueron supuestamente elegidos por voto popular, porque déjame comentarte que la participación en la elección de junio del 2025 pues no alcanzó ni siquiera el 13%, ¿no?
1: Sí,
0: de la elección, y para llevarse a cabo pues fue evidente que tuvieron que utilizarse unos acordeones, porque las personas que acudieron a votar pues no conocían a quienes estaban
1: los acordeones del bienestar, sí, completamente
0: correcto.
1: Documentado, ¿verdad?
0: Así es.
1: Sí.
0: Entonces, en ese aspecto no mejoró. El retraso de la resolución de los expedientes de estadística judicial, te digo, por experiencia, tengo expedientes ahorita que llevan más de 2 años en juicios de amparo.
1: Sí.
0: Más de 2 años, o sea, básicamente estamos con la misma estadística judicial que teníamos,
1: sí,
0: o quizá peor, que teníamos justo en los últimos meses de la pandemia,
1: antes
0: ¿no?
1: de esa
0: Después de la
1: reforma,
0: pandemia.
1: antes de esa reforma, ¿era los tiempos de espera o igual?
0: Sí, eran los tiempos de
1: O
0: espera.
1: menos, perdón.
0: Llegó con la pandemia, llegó hasta la estadística judicial de resolución
1: Sí.
0: de juicios de amparo, por ejemplo, el Poder Judicial Federal, anduvo al concluir la pandemia en 2.4 años.
1: Sí.
0: Y ahorita pues vamos en 2 años, ¿no? Eso es la experiencia, ¿no? No he revisado el dato exacto, pero tengo juicios que ya de amparo que ya llevan más de dos
1: Sí.
0: años.
1: Ahora, maestro
0: Sí.
1: Antonio Romero Peñuñuri, presidente de la Barra Sonorense de Abogados, el estatal, el Poder Judicial Estatal, nos habla del federal, el estatal, ¿será igual o qué diferencias puede haber en cuanto a eso que se buscaba? Nos los enlistó muy bien, ¿verdad? Eficiencia, se busca eficiencia, que gastara menos, cercanía con el pueblo. ¿Se ha logrado a nivel en Poder Judicial Estatal esto o igual ahí todavía tienen muchos retos?
0: Mira, es importante hacer la aclaración antes de comentar.
1: Sí.
0: Aquí estamos criticando la implementación de unos cambios institucionales.
1: Sí.
0: No estamos hablando de la honorabilidad ni de la capacidad específica de cada persona juzgadora.
1: Sí.
0: Pero aclarado esto, en el Poder Judicial del Estado de Sonora, creo que no hemos sufrido lo que se ha visto en otras partes. ¿Por qué? Bueno, de entrada porque únicamente salieron la mitad de las personas juzgadoras y entraron nuevas por elección de voto popular.
1: Sí.
0: Segundo, porque muchas de esas personas que entraron tenían experiencia dentro de la función jurisdiccional.
1: Sí, ya venían desempeñándose, ya tenían carrera en el sistema judicial. Sí.
0: Sí, y también la verdad es que sentimos que la dirección del Poder Judicial ha buscado pues acomodar en la medida de lo legal,
1: sí,
0: a personal, digamos, a personas juzgadoras, en fin, para pues aminorar la curva de aprendizaje, etcétera, ¿no?
1: Sí.
0: Pero adolecen también de lo mismo que adolece la federación. ¿En qué consiste esto? Pues no hay recursos suficientes para el Poder Judicial. No se tocó ni se modificó nada en el tema de las fiscalías, por ejemplo. Es un aspecto que no se ha considerado. Nomás se habló del Poder Judicial, pero no se habló de la falta de recursos, no se habló de la falta de recursos de la fiscalía, que eso no es impartición de justicia, es la procuración de justicia, ¿no?
1: Sí.
0: Entonces no se identificaron estos problemas, no se atendió en conjunto todo, y al final del día, pues a un año de esta reforma, continuamos con un rezago.

0: pago, en la resolución de los expedientes, continuamos con poco acceso a la justicia y no se ha visto evidencia de que se hubiera combatido la corrupción o se hubiera acabado la corrupción, ni tampoco hay evidencia de que las medible en este momento donde que las resoluciones hayan sido con la calidad, etcétera, ¿no? Por el contrario, hemos visto muchas pifias, ¿no?, en las sesiones de la Corte y las sesiones de algunos tribunales colegiados de otras entidades federativas, ¿no? Pues son las, sí, que más salen en redes, ¿no? Entonces, en un resumen de todo esto. Pues nosotros vemos que la legitimidad electoral fue débil porque alcanzó apenas 13% de votación.
1: Sí.
0: La ciudadanía no pudo evaluar adecuadamente a cientos de candidatos, ni nos conocía, ¿no? Para eso fue necesario, pues, los acordeones, ¿no? Había boletas complejas, campañas breves, exceso de candidaturas, poca información comparable. No se ha disipado la duda sobre la independencia judicial, que era uno de los factores también. Por el contrario, vemos a personas juzgadoras que ostentan abiertamente alguna ideología,
1: sí,
0: y eso incide en sus decisiones cuando lo que debería de tomarse en cuenta únicamente es, pues, la ley.
1: Sí.
0: Pero el problema ya no es solamente cómo fueron seleccionados estas personas juzgadoras, sino que si pueden resolver por ejemplo, circunstancias o conflictos en contra del gobierno, del Congreso o grupos políticos, ¿no?
1: Sí.
0: Y ahí entra
1: Sobre el Tribunal de Disciplina Judicial del Estado, el local, ¿hay alguna manera de medir sus resultados, maestro?
0: Sí, existe la publicación. Tendríamos que ver la,
1: sí,
0: estadística. Una es la estadística de la resolución de los juicios, y otra es, pues, en adentrarse al contenido y la calidad de las resoluciones, que están públicas en la página, ¿no? Es por un lado,
1: sí,
0: ¿no? Pero bueno, la productividad general de la Corte, por ejemplo, sí, bajo discusión, ¿no? Como te decía ahorita, 35% menos resolución de juicios, ¿no? Y aquí afectó gran parte de esta estadística, pues, el hecho de que se han desaparecido las salas, ¿no? Que antes en salas, pues, tenían más agilidad para resolver algunos temas específicos, ¿no? Por materia. El Tribunal de Disciplina no ha ofrecido suficiente rendición de cuentas. Aquí en el Estado no se ha visto actividad, ¿no? De estos órganos.
1: Sí.
0: La transición administrativa fue desordenada. La reforma cambió quién ocupa los cargos, pero no corrigió todo el sistema de justicia, ¿no? Lo que te comentaba ahorita, fiscalías, policías, peritos, no hay recursos para tener suficientes peritos, defensorías públicas, tribunales,
1: sí,
0: locales, ¿no? Y eso retrasa todos los procedimientos, aunque no son los jueces, pero afectan.
1: Retrasa todo el proceso, pues, de,
0: sí,
1: a final de cuentas, lo que
0: que
1: se
0: un
1: busca es el,
0: procedimiento depende de un de
1: sí,
0: una de un dictamen pericial y solo tienes tres peritos en fiscalía, ¿no? Pues eso va a retrasar y va a impactar en todos los procedimientos, ¿no? Y aquí, ven, rescatamos también recordamos el comunicado que hicimos en la barra sonorense de abogados, que iba dirigido precisamente a las fiscalías, ¿no? Donde también señalábamos que no se utilizan suficientemente las salidas alternas o para evitar que se juntaran tantas carpetas, ¿no? Ahorita se habla de 135,000 carpetas, ¿no?
1: Sí.
0: Entonces, elegir jueces por voto popular no solucionó ni la impunidad, ni la mala investigación de delitos, ni la falta de defensa legal, ¿no? Entonces,
1: Sí.
0: Yo creo que esto los está de alguna forma matizando y comprobando estos problemas que te estoy señalando, pues con el hecho de haber postergado la segunda etapa de la elección, de esta implementación de esta,
1: sí,
0: nueva reforma, ¿no?
1: Que se fue hasta el 2028.
0: Correcto, se fue hasta el 2028,
1: sí.
0: Entonces, ¿por qué? Porque vieron que era un desastre, porque la intención, y ahora lo estamos viendo, ¿no? No puedes litigar contra el gobierno porque todas las resoluciones que están saliendo en la corte están saliendo contrarias, están saliendo a favor, ¿no?
1: Bien.
0: Entonces hay un exceso ahí aparente, ¿no?
1: Bien, pues le agradezco mucho, maestro Antonio Romero Peñuñuri, presidente de la Barra Sonorense de Abogados, que nos haya permitido esta conversación. Gracias.
0: Muchísimas gracias, buen día.
1: Hasta luego, muy buenos días. 8 de la mañana, 7 minutos. Vamos a un corte, regresamos a Expreso 24/7.
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1: Continuamos, efectivamente. Gracias. Esto es Expreso 24/7. Ya son las 8 de la mañana con 9 minutos. 8 con 9. En el estudio le agradecemos mucho que esté con nosotros Octavio Almada, es el representante, el delegado de la Secretaría del Bienestar en Sonora. ¿Cómo estás, Octavio?
2: Buenos días, muy buenos días. Muy bien, gracias, Marcelo, a todo el auditorio. Pues compartiendo la información que la presidenta Claudia Sheinbaum lo inició el lunes.
1: Sí.
2: Ya arrancamos el calendario de pago el día de ayer, es del día primero al 25 de septiembre.
1: El bimestre septiembre-octubre.
2: Así es. Sí. Ya arrancamos, hoy toca la letra B. Y sobre todo, anunciar el calendario, y sobre todo yo creo que lo que hemos considerado más importante, Marcelo, y a la gente se lo venía diciendo en todo el estado de Sonora, son las recomendaciones cuando iniciamos el calendario de pago. Porque la gente, siempre que hay nuevos registros, va aumentando, pues, ¿no? El universo de beneficiarios, y eso genera, pues, obviamente un vacío si uno no informa y acompaña a través de recomendaciones a los beneficiarios para que ellos decidan qué hacer con la pensión o con los apoyos del gobierno federal, ¿no?, que impulsa la presidenta Sheinbaum. Entonces, primer punto, si hoy toca la letra B y no quieren ir al banco, pues como te pedías tú, Baileys, y no quieren ir al Banco del Bienestar hoy, primer punto, el dinero no desaparece, ¿no? Porque ese mito sigue todavía con algunas
1: sigue.
2: La gente me lo dice, oye, Octavio, voy a ir ese día porque si no va a desaparecer el dinero. Entonces yo entiendo, le digo, oye, pone que fuera mago uno, ¿no?
1: Sí.
2: O no desaparece. Y entiendo que, pues, antes, cuando iniciaban estos proyectos del presidente López Obrador y, pues, la gente no está acostumbrada a recibir ningún apoyo, pues iban a sentir el billetito, pues, ¿no? Sacaban los 6,000 pesos y decían, pues, vale, más que lo saque, guárdenme, los desaparecen. Esa parte le entendemos, pero...
1: Ni un caso se han encontrado de que realmente haya en esa cuenta, por alguna razón, se le haya...
2: No.
1: Extraviado, disminuido el monto.
2: No hay registro. No, no hay registro. Lo único que ha pasado anteriormente...
1: Porque sí, versiones sí hemos escuchado.
2: Ah, pues sí, un chingo, perdón. Pero lo que sí ha pasado anteriormente, y eso yo lo he venido diciendo, nuestra parte no ando ocultando nada, que ha habido incidencias, pero de manera positiva, por hablarle de alguna manera, entre comillas, y lo quiero aclarar. A veces ha pasado que le adelantan la pensión 2-3 meses a adultos
1: cuando
2: mayores.
1: Cuando hay vedas, ¿no?
2: No, por incidencias, haz de cuenta que a tu papá, a tu suegro, ¿no?, le llega el bimestre de hoy, va al banco y dice, ah, cabrón, me llegaron de 17,000 pesos. Y luego, pero por un error técnico de computadora, le adelantan 3-4 bimestres.
1: Sí, mire qué
2: eso se ha pasado. Eso se ha pasado.
1: Pero luego ya no te pagan la siguiente.
2: Es correcto. O sea, ahí donde la gente dice, no me llegó la pensión. Entonces, ya cuando ya investigamos y ya les hablamos, le decimos, oye, es que usted se adelantó por algún error. Entonces, le va a llegar hasta que termine ese proceso como de recuperación. Eso es lo que ha pasado. Lo otro no. Pero sí es importante, porque ahora que andamos en el estado, pues, duré de manera permanente ando ahí y ando siempre informando, sobre todo en esta parte, Marcelo. El dinero no desaparece, por si no quieren ir al banco. Punto. Que tengan la confianza y la certeza de la parte oficial que somos nosotros. Lo otro, que pueden pagar con la tarjetita donde quiera la gente. Farmacias, tiendas de servicios, donde quiera, donde hay una terminal, pueden pagar. Abarrotes, Tanichos, donde sea. ¿Eso a qué ayuda? A que la gente tenga la información. Y lo otro también, que es muy importante, que les ayuden sus familias a descargar la aplicación del Banco del Bienestar. ¿A qué ayuda? Primero, a evitarte una vuelta al banco, a consultar saldo. Ya tienes el teléfono, te llegan las mieles, es decir, la pensión, te pita, oye, aquí me ganó los 6,400, o dejé yo 1,000 pesos el bimestre pasado, y ahí está, no ha desaparecido. Y ya no vas al banco, oye, aquí tengo, con la tarjetita voy y pago con lo que quieran pagar la gente, lo que decían ellos, pero ayuda mucho tener la aplicación. Y sobre todo, dar vueltas innecesarias al banco a consultar el saldo o a ver si se le cayó o no le cayó.
1: Oye, es muy sencillo descargar la aplicación.
2: Sí, es bien sencillo. O sea, el Banco de Bienestar la descarga y te ponen los datos y punto. Son 2-3 pasos. Pero es muy fácil y eso ayuda a que, pues, ir al banco para empezar. Y hace mucho calor y todo lo que ya sabemos aquí en Sonora. Entonces, ayuda mucho eso. Lo otro, lo de los fraudes, Marcelo.
1: Sí.
2: Primer punto, a todas las señoras de la pensión de mujeres de bienestar de 60 a 64 años, no hay bonos de mujeres de bienestar, no vayan a caer, señoras.
1: Sigue la insistencia.
2: Y sobre todo cuando estamos en calendario de pago, Marcelo.
1: Sí.
2: Estos léperos sinvergüenza
1: pues
2: dicen
1: en
2: el pueblo.
1: Van a intensificarlo.
2: Es correcto, lo intensifican más en redes, a ver quién cae. Entonces yo estoy permanentemente, pues obviamente avisando que no hay bonos, que no vayan a caer, que las cuentas oficiales del gobierno son terminación gov.mx, pero más fácil les digo. Entren a mi Facebook. Si no lo publico yo, es que es falso. Sí. Y si algo,
1: ¿cómo te encuentran?
2: Octavio Almada para la foto. Así con, sí, con mi nombre completo en el Facebook. Y si algo lo detectan y consultan que no está publicado, es que es falso, también compártanme esa información que anda rolando para nosotros darle seguimiento y denunciar esa falsa información. Y la gente me reporta muchas cosas, sobre todo la pensión de mujeres. Que te dicen, hay bonos de mujeres de bienestar, te damos 2,250 pesos. No existe ningún bono, como no hay aguinaldos, pero es un tema que recurre mucho. Y ahora con la inteligencia artificial, pues hacen, sí, calendarios falsos, hacen fake news, y el universo es mayor. Aquí está, mira, en el informe, sí, de la presidenta, vamos a llegar a 1,000,000 de beneficiarios el 2026 y con una inversión histórica
1: para
2: de
1: Sonora,
2: más de, para Sonora, de, sí, más del 21,000,000,000 de pesos. Entonces, ¿por qué yo permanentemente estoy informando y me dicen mis compañeros de bienestar, oye, Octavio, delegado, es que repite lo mismo? Y voy a repetir lo mismo porque entre hay aumento de beneficiarios, pues hay un vacío de desinformación. Yo aquí lo he expresado contigo. El año pasado entregamos 10,000 tarjetas de personas con discapacidad y si no informamos son 10,000 nuevas dudas y el error es del gobierno por, sí, no informar, por no acompañar con información y recomendaciones a la gente, decir, oye, no hay préstamos del Banco del Bienestar, no vayan a caer, ojo, primer punto, no hay bonos de mujeres de bienestar, no vayan a caer las señoras, no hay pensiones de hombres de 50 años todavía, porque también anda rolando, que se esperen 15 más. Se van a agüitar, pero ni modo. Es la neta.
1: Qué buena hubiera sido eso.
2: No, neta, siguen derrando. Oye, Octavio. No, y me dicen, oye, Octavio, y la pensión de nosotros. Espérate, ¿qué edad tienes tú, cabrón? No, porque, sí, bueno, espérense, tantito.
1: Oye, fíjate que
2: ya. Ahí le informo yo.
1: Sí, ya la había oído esa.
2: Sí, entonces anda rolando
1: y me dijeron,
2: ahí,
1: oye, no ha sido. Pues no, pues espérate, pues ya tienes más. Sí, ya, ya hace rato, ¿no? Pero no suena lógico.
2: No.
1: Pues,
2: entonces,
1: ¿cómo?
2: Entonces, yo decirles
1: eso. Que hay que partir de eso, ¿verdad? De la lógica. No puede ser tanta belleza, ¿no? No puede ser que te ofrezcan. No puede ser. También por ahí hubo una vez un modus operandi de que te quedó un saldo aquí por cobrar y no lo has cobrado, no lo has retirado, ¿verdad?
2: No. Y aparte también andan ahí estos. Yo no voy a decir la palabra, me la aguanté, pero no hay intermediarios.
1: Sí.
2: Porque luego andan ahí unos acomedidos, bandidos, diciendo, oye, yo te hago la gestión en el bienestar, te cobro 2,000, 3,000 pesos, 2,000 pesos. No hay intermediarios. También decirles a la gente, quien se le acerque a decirle, yo te cobro tanto para hacerte la gestión en bienestar, es directo con nosotros y es bien, sí, sencillo. Pues aquí está el CUM, donde la gente lo ubica perfectamente. Allá en el sur está el Ana Guevara. En fin, pero aparte de las redes sociales, todo el mundo tiene acceso a las redes. Ahí puede consultar mis redes sociales. ¿Quién anuncia esto? La presidenta de México, la secretaria Leticia Ramírez y yo en Sonora. Por eso les digo, sí, es más sencillo, si no quieren o se confunden con el .gov o el .com, entren a mi Facebook, si no está publicado, es, sí, que es falso.
1: Oye,
2: así de sencillo.
1: Octavio, hacías una recomendación hace un par de días sobre el conservar el acuse de recibo.
2: Sí, de hecho
1: a los que les va llegando la tarjeta, ¿no?
2: Sí, de hecho cuando nosotros entregamos la tarjeta les damos un acuse y ese acuse le decimos a la gente, consérvalo muy bien. Sáquenle en 2-3 copias, si pueden el Miquel o en el sentido para que lo conserven en original, porque si se les extravía la tarjeta con ese acuse, con el reporte que hacen en el banco, el 01800-902-000, el folio que le dan y su identificación, pueden ir a cobrar a la ventanilla del banco. Entonces eso pues sí es molesto porque pierdes pues todo el día pues o media mañana. Entonces yo le digo, consérvenlo muy bien, guarden este acuse, 2-3 copias, guárdenlo donde tengan sus documentos más importantes, como el acta de matrimonio, y se ríen, ¿no? Pero el tema es que lo conserven. Sí. ¿Por qué? Porque es un documento que con eso, pues es más fácil ir a cobrar la ventanilla. Entonces, yo que no les recomiendo a los beneficiarios, y no porque yo no quiera lo que les voy a decir, sino que la misma gente, por experiencia de la gente propia, han ido a otros cajeros de la banca privada y les tragan las tarjetas.
1: Sí.
2: Por eso yo no les recomiendo que hagan eso. ¿Por qué? Porque si pasa eso, les traen las tarjetas, en lo que les llega el plástico, van a tener que hacer lo que ahorita estamos platicando, tú y yo. El acuse, el reporte en el banco, que tienen que hacer por teléfono, les dan un folio, su identificación, e ir a la ventanilla del banco. Y eso te lleva pues a estar temprano en el banco, pues como cualquier banco, pues te dan turno, te esperas una hora, dos, tres, cuatro, cinco horas, no sé. Y es molesto para la gente, por eso es mejor... Sí. Evitar, obviamente, que se les pierda la tarjeta, que son incidentes que están a veces fuera del alcance de los beneficiarios, que va el nieto o la hija o el hijo y se extravía, X. O a ellos mismos, ¿no? O hacer esta parte de ejercicios que la gente me lo ha dicho, mucha gente. Entonces, pues ya obligas a la persona a ir a la ventanilla del banco y hacer eso. Lo otro que hacemos, Marcelo, también, es a la gente que está en situación de postración. Hay un calendario que trabajamos en coordinación con el Banco del Bienestar en todo el estado. Se hace la lista y va al banco y nosotros acompañamos al banco. Nosotros no pagamos, nosotros no llevamos el billullo, lo lleva el banco. Nosotros acompañamos en parte la coordinación de las dos dependencias para que eso se haga en casa de los adultos mayores o personas con discapacidad en situación de postración. Eso se sigue haciendo. Y en este bimestre también a las familias que nos escuchan, que tienen un familiar en esta situación de salud, pues también se va a hacer, o sea, y se hace un calendario, se escoge un día, oye, voy a ir en Hermosillo, pago este día, Obregón este día. Entonces eso también se hace para que la gente también esté enterada de eso. Y eso ayuda mucho, que la gente pues obviamente no puede salir de su casa, nosotros vamos, el banco lleva el bulluyo, nosotros los acompañamos para que se entregue la pensión en casa de los adultos mayores o personas con discapacidad en una situación de postración, ¿no?
1: Bien. Octavio, pues muchas gracias.
2: No, gracias
1: por haber
2: a ti.
1: Estado aquí con nosotros.
2: Y saludos a todos.
1: Entonces, sí, hoy le toca y miércoles a la letra B.
2: La letra B.
1: Se dispersa entre los de la letra B, mañana jueves, viernes letra C y así sucesivamente D, F, el próximo lunes hasta concluir el viernes 25 de septiembre.
2: Ancina es.
1: ¿Cuántos millones se dispersan cada bimestre?
2: En cada bimestre son 2.600 millones de pesos que llegan a Sonora y de enero a la fecha ya van llegando más de 13 mil millones de pesos. Yo creo que vamos más de 13 mil millones de pesos de enero a la fecha y aquí en Hermosillo más de 3.300 millones de pesos en la capital.
1: Oye, ¿los próximos registros cuándo van a ser?
2: Yo creo que en este mes ya nos dicen, bueno, estos días y lo vamos a anunciar.
1: Para las personas que acaban de cumplir, mujeres 60 años, hombres 65.
2: Es correcto.
1: Gracias y a ver cuándo llega la de los hombres de 50.
2: Se van a agüitar.
1: Es fake news esa, ¿eh? No ande cayendo en esas trampas.
2: No van a
1: trampas.
2: Caer en eso.
1: No, es malayón. Vamos al corte comercial, regresamos.
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1: Continuamos, son las 8:27. 8 de la mañana, 27 minutos. Esto es Expreso 24/7. Es la emisión matutina de hoy, miércoles de recuerdo, es 2 de septiembre de 2026. Vamos a otros temas. Otro tipo de información del estado del tiempo, información de meteorología. Está con nosotros Gilberto Lagarda, es precisamente el jefe de meteorología a nivel regional de la CONAGUA. En las condiciones para estas próximas horas, para lo que resta de esta semana, en lo más actualizado, vamos a escucharlo. Gilberto, muy buenos días, espero que te encuentres muy bien.
2: Muy buenos días, Marcelo.
1: Gracias, Gilberto, por estar con nosotros. ¿Qué esperamos para estas próximas horas, para este día y para mañana en Hermosillo, en el sur del estado? Coméntanos, Gilberto.
2: Mira, pues hay posibilidades más o menos entre moderadas a fuertes para que se presenten lluvias. ¿En qué zonas? Principalmente la zona serrana del centro, sur y oriente del estado, sobre todo el oriente y el centro, en estas zonas serranas donde esperamos lluvias ligeras, con algunas fuertes puntuales para el día de hoy. La posibilidad de lluvia anda alrededor del 60-70% de que se presenten. Y para la zona sur, ya la zona centro, no tanto la sierra, sino la zona de la costa, Saltillo, Hermosillo, las posibilidades andan 40-50% de que se presenten lluvias ligeras a moderadas en esta zona. Y la parte noroeste, sobre todo el Valle de Caborca hasta Sonoita, hay una posibilidad del 30-40% de que se presenten lluvias ligeras en esta zona. Así que va desde lluvias ligeras en el noroeste hasta moderadas, con algunas fuertes puntuales en el resto del estado. Así que pues está positivo en la posibilidad de lluvia, y mañana se repite más o menos la misma condición. Así que pues hay posibilidad de que tengamos lluvia en la zona serrana en forma moderada fuerte, para tanto para el día de hoy como el día de mañana. Esto es debido a pues a oriente del monzón, que todavía sigue afectando, ya que tenemos unos canales de baja presión también sobre la entidad, y pues que está bajando las temperaturas. Eso va a ayudar también a que se mantenga pues agradable las temperaturas. Ayer tuvimos 42 grados nada más en la ciudad de Hermosillo, y pues esto muy posiblemente se mantenga en las mismas condiciones de temperatura, que van a estar las máximas más cercanas a los 40 grados, a diferencia de la semana pasada, que pues andábamos en los 45, más o menos en ese rango. Y pues hoy, ya hablando por ciudades, Hermosillo ayer tuvo una máxima de 42 grados, hoy amaneció con una mínima de 16, tuvo una lluvia pequeña de 1.3 milímetros en el norte, y pues se espera que las máximas en estos días anden a los 42 grados, y las mínimas en los 26, así que así más o menos se va a mantener estable. Para hoy hay un 40% de, pues hoy y mañana hay un 40% de posibilidad de lluvia para la ciudad de Hermosillo, entre lluvia ligera moderada para tanto el día de hoy como el día de mañana. Sí. Y pues las zonas de Obregón y Navojoa también, pues la Obregón va a andar entre los 40-42 grados para estos días en de temperatura máxima, y las mínimas también alrededor entre los 25 y los 26 grados de temperatura mínima. También la posibilidad de lluvia todavía es más alta, en alrededor del 40-50% para Ciudad Obregón, y Navojoa también tienen alta posibilidad, tanto hoy como mañana, de que se presenten lluvias y ciudades amoradas. Inclusive pueden presentarse algunas fuertes puntuales en estas dos ciudades en transcurso, tanto el día de hoy como el día de mañana. Hay que recordar que las lluvias por lo general se presentan en la tarde, entre la tarde y la noche, así que muy complicado ahorita que se presenten durante la mañana. Sí puede haber casos, pero la gran mayoría de ellos se van a presentar en la tarde, noche, y pues hoy es un día de esos donde la lluvia se espera que sea carga hacia la tarde, noche, el día de hoy. La zona de Guaymas, pues las temperaturas máximas andarán entre los 34 y 35 grados, con mínimas entre los 24 y 25, posibilidad de lluvia para Guaymas. Guaymas en Pano anda alrededor del 30-40% de lluvia ligera, moderada para esa zona. Es un poquito más baja por la zona costera, pero a fin de cuentas tiene posibilidades entre hoy y mañana de que se pudiera presentar algunas lluvias en esta zona de lo que es la región de Guaymas y Pano.
1: Bien. ¿Crees, Gilberto, que no sé qué datos tengas sobre agosto, el promedio de las temperaturas, sería un agosto de los más calurosos o no se ha determinado todavía esto?
2: Mira, todavía no, pero como iba viendo los sedimentos, no fue lo más caluroso. Hemos tenido agostos peores, sí, los años anteriores. Y ha sido un poco más caluroso. Ha tenido pequeñas rachas, sobre todo a partir del 15 en adelante. La primera quincena de agosto estuvo, pues, las temperaturas se pusieron muy cerca en el promedio, muy cercanas al promedio. En la segunda quincena sí hubo algunos periodos donde tuvimos unas olas de calor, pero pues no fueron tan extremas como sí hemos tenido otros años, ¿no?
1: ¿No crees que haya sido el peor agosto, el más caluroso de la historia?
2: Nada. Muy sí. Lejos, hemos tenido mucho peores. Bueno, si algunos hizo peor, obviamente fuerte, sí fue muy fuerte, pero obviamente hemos tenido, yo creo que de los años que tenemos de Hermosillo, ha de haber unos 10 a 15 agostos más altos que este.
1: Sí.
2: Desgraciadamente.
1: Oye, sí, totalmente. Gilberto Lagarda, jefe de meteorología de Conagua. ¿Crees que vaya a empezarse a registrar un descenso gradual? Obviamente, ya a estas alturas ya podríamos esperar del año, en esta etapa, ese descenso gradual tanto de máximas como de mínimas. ¿Todavía está Gilberto ahí? Creo que se cortó la comunicación con Gilberto Lagarde, el jefe de meteorología de Conagua, a ver si la podemos retomar. Gilberto, ¿me escuchas?
2: Sí, ya te escucho bien, Marcelo.
1: Ah, bueno, sí, nos cortó ahí por un momento.
2: Y lo que comentábamos, pues mira, obviamente ya por la época del año ya estamos en el cierre del verano y pues ya casi inicia el otoño. Las temperaturas van a empezar a ir a la baja. Obviamente vamos a seguir teniendo valores en los 40 grados o por encima de los 40 grados, pero ya vamos a empezar a notar cómo va a ir ajustándose el clima poco a poco. No es un cambio radical, es un cambio que va paso a paso, y pues eso lo vamos a ir sintiendo conforme vayamos avanzando en el mes de septiembre, ¿no? Obviamente la humedad pues no va a ser bastante alta, pues, más o menos igual que agosto. Eso sí va a ser un factor muy importante como para que, a pesar de que bajen las temperaturas, pues la sensación térmica va a seguir siendo muy alta para estos días. Así que, y pues el pronóstico pues viene pues positivo en el mes de septiembre, y también hay posibilidades de que el lo que es el octubre también podría venir positivo en arriba, aunque octubre no es un mes muy llovedor. Pero sí, pues sería bastante favorable que estuviera por encima del promedio histórico, aunque no sean las cantidades que se dan en verano.
1: Sí. Bueno, de repente, o mejor dicho, no de repente, no es impresión, los registros en las presas, por ejemplo, del sistema Mayo, en el Mocúsari, se vino en agosto, se contuvo, no fue lo mismo que julio, ¿no?
2: Lo que pasa es que, pues yo creo que todos notamos una baja de lluvias en agosto, que se supone que es el mes más importante de los tres, es el que más tiene, pues, históricamente lluvia acumulada. Desgraciadamente cambió el pronóstico cuando iba empezando octubre y desgraciadamente se cumplió que iba a estar por debajo del promedio.
1: Sí.
2: Y eso pues desgraciadamente fue lo que pasó, así que...
1: Estuvo por debajo del promedio entonces agosto.
2: Estuvo debajo del promedio, es lo que estoy checando. Entonces, pues ya esperamos que septiembre pues corrija un poco, aunque ya pues el daño está hecho, ¿no? O sea, sí se espera que siga habiendo escurrimientos, pero obviamente ya pues posiblemente sí se recupera algo de la temporada, porque septiembre sí viene, sobre todo la zona cerrada sí viene más o menos positiva, ligeramente arriba del promedio histórico, pero muy posiblemente pues sí nos quedó de ver bastante agosto, fue bastante abajo
1: de ver. ¿Tienes algún referente, algún número ahí para contrastar? O
2: mira, ahorita más que no tengo la mano, sino, si quieres en otra ocasión te lo puedo tener
1: muy bien
2: listo los datos, pero si ahorita no los tengo a la mano de cómo nos fue en general en el estado con las lluvias en el mes de agosto. Como habías comentado, julio iba muy bien, pero el reciente agosto pues se cortó, el monzón perdió, se debilitó, y pues esto generó, sobre todo, una sistema de alta presión que se posicionó el suroeste de Estados Unidos y pues nos afectó de forma considerable.
1: Que duró
2: agosto,
1: como
2: por
1: más
2: eso
1: de una
2: hubo
1: semana, ¿no?
2: temperaturas. ¿Perdón?
1: Que duró más de una semana ese sistema.
2: Sí, se quitaba y se ponía en forma intermitente. Por eso tuvimos estas horas de calor de forma intermitente después del 15 y eso fue lo que pues también se pues cortó la lluvia, sobre todo en la zona serrana, ¿no? Porque sí hubo lluvias en los valles, en las zonas urbanas, en lo que es, y en y algunas partes del norte de Sonora, pero en las sierras de estado, pues la lluvia que caía, la que favorece a las presas, pues fue muy poca. O sea, sí hubo
1: Claro.
2: lluvias, pero fueron muy pocas las que cayeron en esa región.
1: Gilberto, bueno, pues estamos pendientes con esos datos, ¿verdad? Muy importantes. Te agradecemos mucho que nos hayas permitido escucharte esta mañana, conversar contigo.
2: De nada, que tengan muy buen día. Hasta luego.
1: Igualmente, gracias, muy buenos días. En otros temas, la carretera Imuris-Cananea permanece cerrada de manera preventiva a la altura del kilómetro 97 mientras continúan los trabajos de limpieza, un material involucrar un accidente, ya fue neutralizado. Actualmente se realizan labores de limpieza y retiro previo a verificar condiciones seguras para restablecer la circulación. Rutas alternas hacia Santa Cruz, vía Nogales, hacia Cananea, vía El Río. Se recomienda se tomen previsiones ante posibles demoras. La Policía Estatal reforzó su presencia en las rutas alternas para apoyar en la seguridad. La reapertura se estima en aproximadamente 5 horas, sujetas al avance de los trabajos de verificación de condiciones seguras, es lo que dice un aviso de Protección Civil Estatal. Entonces, en este tramo tan complicado, ¿verdad? Tan transitado y tan complicado como es la carretera Imuris-Cananea, parte de la carretera Federal 2, que viene desde Chihuahua. En el kilómetro 97, ¿verdad? Ahí está el problema. Déjeme pues revisar. Una unidad de transporte tipo cisterna, de manera preliminar, no se reportaron personas lesionadas. Y pues desde hace ya 14 horas de esto y seguía pues el problema en este lugar, kilómetro 97 de esta rúa. Vamos al corte, permítanos, son las 8 de la mañana con 39 minutos. Regresamos.
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6: Estamos de regreso, son las 8 de la mañana con 43 minutos, 8:43. Vamos a otros temas, vamos a hablar de salud visual y pues qué mejor que platicar con Jorge Ornelas, gerente de Clínica Visión Hermosillo, sobre la salud visual y en esta ocasión concretamente el tema de la fatiga visual. Ojos cansados, que estoy muy cansado. Muy cansado de la vista. A ver, alerta, ¿qué puede ser en base a la experiencia de Clínica Visión? Pues muchas gracias, Jorge, por estar con nosotros. Muy buenos días.
7: Buenos días, Marcelo. Muchas gracias a ti y a tu audiencia por recibirme como todos los martes o miércoles aquí en el programa, en el noticiero. Y pues obviamente empezando con un tema muy, muy especial. ¿Por qué digo que es muy especial? Porque es algo que nos está pasando a todos. Acaban de volver los chicos a clases y muchas veces prevenimos antes de que entren a clases que usen lentes, pero otras de las ocasiones nos damos cuenta de que los niños ocupan lentes ya que están en la escuela. ¿Y por qué? Es por eso que mencionas la fatiga visual. Pero no solo afecta a los niños, sino también afecta a los adultos, afecta a todas las etapas de la vida. ¿Por qué? Porque en las últimas generaciones, en los últimos años, hemos estado expuestos a muchos factores de fatiga visual y el más importante lo tienen enfrente de ustedes, es el celular,
6: ¿verdad? O la computadora o los la televisión, ni qué decir, Jorge, ¿no? Todos los dispositivos, las pantallas, ¿no?
7: Así es, los dispositivos electrónicos en general que hacen es mantener activo nuestro cerebro. Al mantener activo nuestro cerebro, nosotros dejamos de parpadear, sobreenfocamos las cosas y empezamos a desgastar la vista sin tener que desgastarla. Antes, las lecturas en papel, las actividades al aire libre, hacían que nuestra vista se relajara, estuviera como que más descansada, estuviera más libre. Pero ahora las actividades son casi el 100% metidos en una pantalla, metidos en una casi 8 horas, o más de 8 horas trabajando, estudiando. También los que juegan videojuegos también se fatigan muy rápido. Esto lo juntamos con, me voy a tener que desvelar para terminar, no sé, un formato, los niños se desvelan terminando tareas o jugando, hay gente que se desvela viendo películas. El desvelo, el hecho de que hagas que tus ojos no duerman, no descansen de la mejor manera, genera esta fatiga visual.
6: Bien, fatiga visual. 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
7: 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Primero que nada está la lubricación. Uno de los principales factores de la fatiga visual es que no parpadeamos. El cerebro se acostumbra a estar clavado en la computadora, en el celular, en la tablet, en la televisión, tanto que deja de parpadear, deja de parpadear los ojos. ¿Por qué? Porque estás concentrado, pero pues esa misma concentración afecta el rendimiento de los ojos. 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
6: Bien, Jorge, muchas gracias y nos estamos viendo.
7: Muchas gracias, Marcelo.
6: Hasta luego, Jorge Ornelas, gerente de Clínica Visión Hermosillo. 8 de la mañana, 51 minutos. Vamos a un breve corte, regresamos.
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1: Continuamos, son las 8 de la mañana con 56 minutos, 8:56. Ácido sulfúrico fue la sustancia, el tóxico, que altamente tóxico, que se derramó en el una cisterna, una pipa, derramó en el kilómetro 96 de la carretera Imuris-Cananea, que la ha mantenido cerrada ya varias horas, desde ayer aproximadamente a las 6, 7 de la tarde fue este percance, y ha mantenido cerrada la circulación por esta rúa, la carretera federal 2, este tramo Imuris-Cananea, seguía hasta hace unos momentos cerrado. Tenemos un mensaje de Lid

0: 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Vamos con más información, hacemos enlace con nuestra compañera reportera Isa Coronado, la Operación Mochila, que regresa. ¿Qué tal, Isa? ¿Cómo te va? Buenos días.
1: Buenos días, Marcelo, ¿cómo estás?
0: Muy bien.
1: Sí, así es. Pues te voy a platicar que en las escuelas de Sonora pues se planea implementar lo que es la revisión de mochilas a finales de septiembre, principalmente en lo que es secundarias, aunque también pues existe la posibilidad de apoyar en planteles de preparatoria. Esto me lo comentó Cecilio Luna Salazar, él es presidente de la Asociación Estatal de Padres de Familia, y explicó que esta estrategia, denominada Operación Mochila Sana, ya cuenta con las condiciones legales para llevarse a cabo. Señaló que durante las próximas semanas van a comenzar las reuniones para montar estos operativos, pero primero están esperando que avance el inicio del ciclo escolar para que se establezcan las condiciones necesarias para llevarlas a cabo. Y bueno, algo que dijo que me pareció importante es que la revisión no será únicamente pues para detectar objetos que puedan representar un riesgo para los estudiantes, sino también pues cualquier artículo que esté prohibido dentro del reglamento escolar, y esto pues va a depender pues ya de cada escuela, ¿no? Del reglamento de cada escuela. Además, pues señaló que no sería necesaria una autorización expresa de madres y padres de familia para realizar lo que son las revisiones, ya que estas se llevarían a cabo bajo determinadas condiciones. Y Cecilio también aclaró que no se trata de una medida que vaya a aplicarse de manera automática o constantemente en todas las escuelas, sino que tendría que presentarse alguna situación que amerite realizarla. Y bueno, pues posteriormente se haría una valoración para determinar si es necesario llevar a cabo el operativo. En caso de encontrar algún objeto prohibido, se activaría el protocolo correspondiente dentro del plantel, y la sanción o las medidas a seguir dependerían del tipo de objeto localizado. Además, pues dependiendo de la situación, podrían intervenir dependencias externas. Y bueno, finalmente hizo un llamado a madres y padres de familia para que desde casa mantengan una supervisión de los objetos que sus hijos lleven a las escuelas. Pues también considero que cualquier situación inicia también desde el hogar, ¿no? Y bueno, pues Marcelo, pues esa es toda la información de este tema.
0: Bien, gracias, Aisa.
1: Gracias. Hasta Marcelo, luego. Buen día.
0: Muy buenos días, 9:00 a.m. en punto. Tesla anunció que sus robots Optimus, saldrán a la venta en 2027. Ándele, ¿para qué ande usted con su robot? Mire, ya, lo que se veía en películas, de que podían andar ahí la gente de convivir, ¿verdad?, con los robots, los humanoides, pues ya está aquí, ¿no? Porque en 2027 Tesla, pues ya los va a poner a disposición de ustedes. ¿Cuánto más o menos podría costar un Optimus, un robot Optimus, que dicen aquí los registros? Pues entre $20,000 y $30,000. Tiene usted más o menos esto, ¿verdad? $20,000, $500,000 pesos, algo así. Pues ya podrá estar en capacidad económica de tener su robot humanoide de Tesla Optimus para que ande con usted. Bueno, usted lo va a programar y usted va a hacer con él lo que quiera, ¿no? Si quiere que lo acompañe, pasear al perro, cuidar la casa, cuidar a los niños, acompañarlo a usted, pues más o menos eso, ¿no? Más o menos eso podría costar el Optimus de la compañía de Elon Musk, según se anunció en estas últimas horas. Finalizamos la emisión matutina de hoy de Expreso 24/7. Muchas gracias por habernos permitido acompañarle, en nombre de todo el equipo de producción y editorial de Expreso 24/7. Se queda con Juan Olivas, el programa Morning Rush, aquí en Pop Extremo. Carolina Ochoa viene en Sonora Grupera. A la 1:00 p.m. regresa todo el equipo. Se suma Iracema Blanco para el vespertino de Expreso 24/7. Lo más trascendente es ahora del día. 1:00 p.m. aquí lo escuchará. 6:30 p.m. Carla Teixeira, ya con lo más sobresaliente de las últimas horas en Al Cierre. Y mañana a las 7:00 a.m. lo esperamos en Expreso 24/7, igual por Pop Extremo.

0: Recuerde, Pop Extremo, Sonora Grupera y todas nuestras plataformas digitales, incluyendo nuestro canal de YouTube, Expreso Web. Que tengan excelente día. Soy Marcelo Bailis. Hasta la próxima.
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0: Bienvenidos, bienvenidas a la emisión del día de hoy. Qué gusto saludarles, qué gusto acompañarles en esta mitad de semana. Yo soy Juan Olivas y juntos comenzamos una mañana más. Qué placer, qué privilegio, qué honor para mí poder acompañarte en el arranque de una mañana más. Nuestro primer miércoles del mes de septiembre, que precisamente el día de ayer comenzamos pues con todo el ánimo y con toda la actitud acerca de este noveno mes del año, este mes patrio. Y es que bueno, el mes ya está en marcha. Y además de todas las fechas y conmemoraciones que caracterizan este mes, también es un momento para poner atención en un tema que forma parte de nuestra vida diaria. Y se trata de la salud mental. Porque hablar de ello no significa únicamente hablar de momentos difíciles. También significa hablar de cómo descansamos, cómo manejamos nuestras preocupaciones, cómo enfrentamos los cambios, cómo nos relacionamos con otras personas y qué hacemos cuando sentimos que algo simplemente no está funcionando como debería. Y hay algo bien importante, porque no siempre es evidente cuando alguien no se encuentra bien. Una persona puede llegar al trabajo, cumplir con sus responsabilidades, conversar, reírse y continuar con su rutina mientras por dentro está atravesando una situación complicada. Por eso, a veces una pregunta tan sencilla como el ¿cómo estás? Puede tener más valor cuando realmente estamos dispuestos a escuchar la respuesta. También podemos hablar de nosotros mismos, porque muchas veces somos muy buenos para detectar cuando alguien más necesita descansar, detenerse, pedir ayuda, pero cuando se trata de nosotros seguimos adelante como si nada estuviera pasando. Y creo yo que es porque nos hemos acostumbrado a responder prácticamente en automático. Cuando alguien nos pregunta cómo estamos, estoy bien. Sea la emoción que estemos sintiendo, prácticamente nuestra respuesta es siempre la misma: un estoy bien. Y no pasa nada por reconocer que un día no estamos al 100, no todos los días tenemos que sentirnos igual. Hay días de mucho ánimo, de mucha felicidad, de mucha alegría, hay otros días que son más tranquilos. Y también hay días en los que simplemente necesitamos bajar dos rayitas a nuestro ritmo cotidiano. Todo eso forma parte de la vida y quizá una de las cosas que más ha cambiado en los últimos años es la manera en la que hablamos de estos temas. Cada vez escuchamos más conversaciones sobre ansiedad, estrés, agotamiento emocional, terapia, la importancia de buscar apoyo. Y aunque todavía existen prejuicios, hablar de salud mental con naturalidad ayuda a que pedir ayuda pues deje de verse como algo extraño. Cuidarnos también implica saber cuándo algo nos está rebasando. Y pedir apoyo no significa que una persona sea débil. Al contrario, puede ser una manera responsable. Es muy responsable, de hecho, de nosotros cuando reconocemos que necesitamos acompañamiento para enfrentar una situación. Además de que cuidar nuestra salud mental pues no tiene una única fórmula. Para algunas personas puede ser hablar con alguien de confianza. Para otras, acudir con un profesional. Habrá quienes necesiten dormir mejor, establecer límites, hacer alguna actividad física, tener momentos de descanso o simplemente encontrar espacios en los que podamos desconectarnos también de toda esta rutina diaria. Puede formar parte de nuestro cotidiano en el día a día. Y claro, hay situaciones que requieren atención profesional y no deben reducirse a un échale ganas, a un piensa positivo. Son frases que pueden tener una buena intención, sí, pero no necesariamente resuelven aquello que la persona está viviendo. A veces lo que alguien necesita no es un consejo, sino sentirse escuchado, saber que puede pedir ayuda. Por eso hoy comenzamos la mañana con algo bien fácil, bien rápido y bien sencillo. Poner un poco más de atención en nosotros, pero también en las personas que tenemos cerca. Preguntar cómo está alguien y escuchar de verdad, en dado caso de que lo requiramos, darnos permiso de descansar cuando lo necesitamos, reconocer cuando algo nos está afectando y entender que cuidar nuestra mente forma parte de cuidar nuestra salud. Septiembre apenas comienza y tendremos muchas oportunidades para hablar de este tema desde diferentes ángulos, pero hoy podemos quedarnos con esta idea y es que no tenemos que esperar a estar al límite para empezar a cuidarnos, recuerda. que septiembre es el mes de la concientización sobre la salud mental y por eso a lo largo de estos días, de estas semanas, estaremos abordándolo desde diferentes perspectivas. Por lo pronto yo te quiero invitar para que te quedes conmigo hasta las 11 de la mañana. Juntos en estas dos horas de programación del Morning Rush, es momento de irnos a nuestra primera pausa comercial. Esto apenas comienza, así que quédate con nosotros, que ahorita regresamos.
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0: La mañana con 26 minutos. Ya estamos de regreso y continuamos con más Morning Rush en esta mitad de semana, en ese ombliguito de semana. Te recuerdo que tú te puedes comunicar con nosotros a través de nuestro teléfono en cabina, el 6624-360875. 6624-360875. Si eres de los que no les encanta tanto hablar por teléfono, pues también nos puedes mandar un WhatsAppito. Más que a tu disposición nuestra línea ahí también en WhatsApp. Yo me imagino que ya lo debes de tener bien agendado, pero por si algún motivo, razón, circunstancia o tiempo aún no lo tienes, pues te lo voy a recordar. Es el 6624-30-74-34. 6624-30-74-34. Como decíamos, el día de ayer comenzamos septiembre, mes de la concientización sobre la salud mental. Y hay algo que pasa muchas veces y que tiene mucho que ver con cómo cuidamos nuestra salud mental. Sentimos que tenemos que estar bien todo el tiempo, que aunque estemos cansados, preocupados, saturados o simplemente no tengamos un buen día, debemos seguir como si nada estuviera pasando. Y hasta podemos sentir culpa por llegar a reconocerlo. Vivimos rodeados de mensajes que nos dicen que tenemos que poder con todo, resolver todo, mantener siempre una buena actitud. Y la realidad es que estar bien no significa sentirse bien todos los días. Hay momentos en los que simplemente necesitamos bajar un poco el ritmo, reconocer lo que estamos sintiendo y darnos permiso de no tener todas las respuestas. Pero ahí es donde también aparece el miedo a decepcionar a los demás. Muchas veces aceptamos planes cuando queríamos quedarnos en casa, asumimos responsabilidades que ya no queremos cargar o evitamos decir que algo nos molesta porque pensamos qué es lo que van a pensar de nosotros o de mí. Nos preocupa bastante quedar mal, que alguien se enoje, sentir que estamos fallándole a otra persona. Y el problema es cuando constantemente ponemos las expectativas de los demás por encima de lo que nosotros necesitamos. Podemos terminar completamente saturados, así que aprender a poner límites no significa dejar de querer a las personas ni volvernos indiferentes, sino que más bien significa reconocer hasta dónde podemos llegar sin desgastarnos. Y otra cosa que también puede ayudar muchísimo cuando estamos pensando en una etapa complicada es el hablar. Tener un espacio donde podamos decir lo que pensamos sin sentir que tenemos que justificar cada emoción. Puede ser una conversación con alguien de confianza, un amigo, un familiar, o cuando se hace falta con un profesional de la salud mental. A veces pensamos que hablar significa tener un gran problema y no necesariamente es así. También podemos hablar simplemente porque necesitamos ordenar nuestras ideas, entender lo que estamos sintiendo o escuchar otra perspectiva. Y algo bien importante es que escuchar también es una forma de acompañar. Si alguien cercano nos dice que no se siente bien, no siempre necesitamos tener la frase perfecta ni encontrar una solución inmediatamente. Muchas veces basta con estar, escuchar, hacerle saber que puede hablar. Por eso, en este mes de la concientización de la salud mental, vale la pena preguntarnos no solamente cómo estoy, sino también qué necesito en este momento. Puede que necesites descansar, a lo mejor poner algún límite, hablar con alguien, pedir ayuda o simplemente reconocer que hoy no tenemos que poder con todo. Cuidarnos también consiste en darnos ese espacio y cuidarnos también nos recuerda que somos seres humanos con nuestros defectos, con nuestras virtudes. Y con todas estas variantes que al final de cuentas nos hacen ser las personas únicas que somos. 9 de la mañana con 30 minutos, vamos a la pausa comercial. Ahorita continuamos con más del Morning Rush. Quédate con nosotros en Pop Extremo.
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Regresamos con más Morning Rush en esta mitad de semana. Gracias por seguir con nosotros a través de la 90.9 FM en Guaymas, la 98.1 en Navojoa. Y te recuerdo que tú puedes ser parte de esta hermosa mañana, de esta hermosa familia también del Morning Rush, poniéndote en contacto con nosotros a través de nuestras redes sociales, de nuestras redes sociales. Nos encuentras en Facebook, Twitter, TikTok, Instagram. Pues donde nos busques, ahora sí, donde nos busques, la red social de tu preferencia. Ahí vamos a estar, ahí nos vas a encontrar. Y puedes hacerlo buscándonos como arroba popextremo. Y a mí me encuentras en mis redes sociales personales como arroba juanEolivas con V y S al final. Ahí estamos también al pendiente, en contacto permanente 24/7, nada que de 9 a 11, de lunes a viernes. No señor, no señora. Ahí podemos estar en contacto todo el día, todos los días, todo el año. Así que ahí está la invitación, y también para que sigan comunicándose con nosotros a través de nuestras líneas por acá en cabina. El teléfono es el 6624-360875 y el WhatsApp es el 6624-307434. Ambas líneas completamente siempre, siempre a tu disposición para seguir complaciendo con todas y cada una de las peticiones que nos están haciendo llegar en esta mitad de semana. Y es que ya el ambiente patrio, el ambiente de las noches mexicanas, el ambiente también de todas esas celebraciones que nos aguardan para este mes patrio, pues ya se sienten completamente desde mañana jueves. Yo creo que ya van a empezar las fiestas, las noches mexicanas. ¿Por qué no? ¿Se vale? Claro que se vale de una vez empezar a celebrar. Empezar a gritar también el Viva México, y sobre todo también recordar a estos héroes que son los que construyeron las bases de este país como lo conocemos tal en la actualidad. Yo los quiero invitar para que sigan conmigo, ya lo sabes, hasta las 11 de la mañana. Nos quedamos tú y yo juntos. Por lo pronto es momento de irnos a una pausa comercial, así que quédate con nosotros en el Morning Rush.

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Bandera con Mientes también, 9 de la mañana con 57 minutos. Escuchamos esta petición que nos hacían llegar desde Bacame Nuevo a Chojoa, Sonora. Y nosotros saludamos a Connie, quien, mira, no le preguntamos sinceramente quién le mintió también, pero lo que sí nos dijo es que nos estaba escuchando a todo volumen por allá en Bacame Nuevo. Saludotes hasta allá, a ver cuándo nos damos la vuelta. A la próxima que marque le voy a preguntar quién le mintió también. Pero es que bueno, a final de cuentas, Sin Bandera tiene tantos éxitos musicales, tantos éxitos también que han marcado historias de amor, de desamor, que yo creo que todos en algún momento nos hemos sentido identificados con algunas de estas canciones. Y no es para menos, no es para menos. Pero si tú también tienes a alguien que te mintió también, bueno, pues síguete comunicando con nosotros. Pídenos tú también tu canción al teléfono en cabina 6624-360875. En las últimas horas, algo que ha dado bastante de qué hablar, sin lugar a dudas, es la Casa de los Famosos. Y es que anoche, en la gala de martes,

0: no correspondía a las habituales galas de nominación o eliminación, y anticipó que tenía una noticia importante para los habitantes y también el público. La conductora explicó que se trataba de un anuncio que podía cambiar el ambiente dentro de la casa, y antes de enlazarse con los participantes reconoció la carga emocional que tenía para ella. Minutos después, la presentadora cedió la palabra a Aldo Rendón, quien confirmó que dejaría la competencia de manera inmediata. El stylist explicó que su decisión está relacionada con un problema de salud que, de acuerdo con sus propias palabras, aún es reversible. Sin revelar el diagnóstico, señaló pues que necesita comenzar un tratamiento y las condiciones del reality no le permiten seguir adelante. Con evidente emoción, Aldo se despidió de sus compañeros y dejó claro que su salida no se debía a una eliminación. Sus compañeros reaccionaron entre lágrimas ante esta noticia, pues era uno de los integrantes más importantes del Cuarto Tulum y había adquirido un papel relevante dentro de la dinámica de esa habitación. Yair lloró junto a Brianda, Eze Pérez y Gemma Garoa, quienes recordaron al stylist como la alegría de la casa y destacaron que siempre se mostró como una persona auténtica y transparente. Galilea Montijo, vida al recibirlo en el foro. La conductora pues tiene una amistad de varios años con Aldo y le dedicó también unas palabras después de su salida, mencionando que para ella, su familia, lo más importante es la salud. Comprométete con tu salud, vas a estar bien, fue lo que mencionó Galilea Montijo. Si bien no se especificó qué es lo que tiene Aldo Rendón, durante su participación en la Casa de los Famosos estuvo hablando con sus compañeros sobre algunos problemas médicos que ha enfrentado en los últimos años. Uno de ellos es la anemia, una condición que le provocaba cansancio y falta de energía. El stylist contó que descubrió que tenía ese problema después de someterse a estudios médicos debido al agotamiento que experimentaba. También habló del queratocono, una enfermedad progresiva de la córnea que puede afectar la calidad de la visión. Explicó que vive con esta condición desde joven y que ha recurrido a tratamientos para cuidar su vista. Y en los días previos a su salida, además, Eze Pérez comentó que Aldo había presentado un episodio de gota y que tenía los pies hinchados. Otro antecedente de salud que el stylist ha compartido públicamente es la sordera congénita en el oído izquierdo, con la que ha vivido desde su nacimiento. Sin embargo, pues ninguno de esos padecimientos fue señalado por Rendón como el motivo de su salida del reality. Entonces, también ha contado que años atrás atravesó una etapa complicada relacionada con su consumo de alcohol y que llegó a enfrentar una grave crisis de salud que involucró su hígado y su vesícula. Entonces, no sabemos exactamente cuál de todos estos padecimientos sea lo que haya orillado a Aldo Rendón a tomar esta decisión, que si bien pues es la mejor por el hecho de que está priorizando su salud, sí que dejó bastante ahí preocupados a sus compañeros dentro de la casa. Una noche sumamente distinta, todos más que conmovidos por el hecho de que haya salido por un problema de salud más que una eliminación normal. Y veremos cómo se maneja la dinámica de la casa ahora sin Aldo, que venía siendo también como uno de los competidores favoritos para llevarse el primer lugar y que también tenía ahí ciertos momentos polémicos, bastante energía a la que le inyectaba la casa. A ver cuál es el desenlace en las próximas semanas. Por lo pronto es momento de nosotros identificarnos. Son las 10 de la mañana con 2 minutos. Ahorita continuamos en la segunda hora de programación del Morning Rush, así que quédate con nosotros, que ahorita regresamos.
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0: 10 de la mañana con 14 minutos. Nosotros ya estamos de regreso en esta segunda hora de programación del Morning Rush. Gracias por seguir con nosotros en esta mitad de semana. Y precisamente el día de hoy estamos ya a unas cuantas horas también de que se lleve a cabo la edición 2026 de los Premios Juventud. Una edición en la que está liderada por tiene la presencia de bastantes sonorenses y que por supuesto viene a estar liderada con las nominaciones de Carin León. La premiación se llevará a cabo el día de mañana, jueves 3 de septiembre. Por supuestísimo que tienes tú la oportunidad de verlo desde México, desde donde quiera que estés también lo puedes observar completamente gratis. La ceremonia principal se va a estar disponible a través tanto de lo que es las plataformas digitales como lo que es también la televisión abierta. Y uno de los grandes puntos de la edición de este año es que los premios por primera vez en su historia cruzaron el Atlántico y tendrán una cita inédita en Marbella, España. La edición número 23 de los galardones se celebrará en el Starlight Marbella y para quienes la vamos a estar siguiendo, pues obviamente no nos podemos perder de esta fiesta que celebra lo mejor de la música. Una noche de estrellas con la presentación en vivo de varios artistas, entre ellos también Cristian Nodal. Va a estar también su señora esposa Ángela Aguilar, va a estar presente también Camilo, Eladio Carreón, Elvis Crespo, Farruko, Juan Magán, Kenia Oz, Manuel Carrasco, Marc Anthony, Mau y Ricky, El Nata, Quevedo, Wisin, Javi y Yandel, entre otros muchos más. Así que, como te digo, una noche con bastante sello sonorense. Tenemos en cuenta a El Nata, tenemos en cuenta a Cristian Nodal. Me hubiera encantado, la verdad, que Carin León, que es el que encabeza las nominaciones de este año, con 10 nominaciones, pues estuviera presente, pero la realidad es que estamos también a unos días de que se lleve a cabo estas históricas presentaciones en Las Vegas, con la esfera que comienzan precisamente este 4 de septiembre. Entonces, pues cruzar el Atlántico, cruzar el charco, pues no está nada fácil. Entonces, pues qué lástima que no va a poder estar por allá Carin León. Pero lo que sí es que tiene presencia, bastante presencia destacada en estos premios. Te recuerdo sus nominaciones: Artista Juventud Masculino, Mi Track Favorito con Me Está Doliendo, Álbum del Año con Palabra de Tos Seca, Colaboración OMG con Hicimos Que Pareciera Fácil, La Mezcla Perfecta con A Medio Vivir, Mejor Tour con De Sonora para el Mundo, Mejor Canción Pop con Vivir Sin Aire, Mejor Fusión Música Mexicana con Déjame Dormir y Mejor Álbum Música Mexicana con Palabra de Tos Seca. En esta noche también probablemente no sea el único sonorense que regrese a casa con algún premio bajo la mano, porque también tenemos las nominaciones de Alfredo Olivas, está también Cristian Nodal, se encuentra Víctor Mendívil, Natanael Cano y Gavito Ballesteros, Cacalo y también Yuridia, que para Cacalo una noche bastante especial, teniendo en cuenta que sería la primera nominación que tiene a los Premios Juventud y que muy seguramente será la primera de muchas que se vienen próximamente. Así que mañana jueves 3 de septiembre desde Marbella, España tendremos la oportunidad de seguir esta ceremonia de premiación en televisión abierta. Tengo entendido que es a las 4 de la tarde por Canal 5 y teniendo en cuenta el cambio de horario ya de la Ciudad de México, que allá sería a las 5 de la tarde, pues aquí vendría siendo a las 4 en señal directa. ¿Listos para celebrar los Premios Juventud? Yo me imagino que sí. Muchas presentaciones musicales para disfrutar de una rica tarde de jueves. Y qué mejor manera de celebrar a la música que viendo y disfrutando también de esta esperada gala de los Premios Juventud en su edición número 23. Es momento de irnos a la pausa comercial. Ahorita vamos a regresar con más del Morning Rush en su segunda hora de programación, así que quédate con nosotros, ya ahorita regresamos.
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el ritmo de Lady Gaga con Bad Romance. Nosotros seguimos avanzando juntos en esta mañana de miércoles. Gracias por seguir con nosotros a través de la señal de Pop Extremo. Y fíjense que yo estaba cayendo en cuenta de algo que muy seguramente también va a ti a ponerte a pensar, que te va a caer como un balde de agua fría. Porque, ¿qué me dirías si yo te preguntara, o si te dijera más bien, que ya estamos en la recta final de los 2020? Suena raro porque cuando escuchamos los años 2020 probablemente pues todavía estemos pensando en que estamos empezando la década. Pero no señor, no señora, porque desde el día de ayer, primero de septiembre, comenzó la última tercera parte de los 2020. ¿Cómo llegamos a eso? Bueno, es importante recordar que una década tiene 120 meses. Podemos dividirla en tres etapas de 40 meses cada una. Los primeros 40 meses fueron los inicios de los 2020, del 1 de enero de 2020 al 30 de abril de 2023. Los siguientes 40 meses fueron la mitad de la década, del 1 de mayo de 2023 al 31 de agosto de este año. Y ayer comenzó la última etapa, 40 meses que nos llevarán hasta el 31 de diciembre del 2029. O sea, imagínate. Es decir, que nos quedan exactamente 40 meses para cerrar esta década. Y mira que si lo pensamos desde donde comenzó todo, parece todavía más extraño. En enero del 2020 comenzaba una década nueva. Había planes, viajes, conciertos, proyectos, reuniones y todo lo que normalmente imaginamos para los siguientes 10 años. Pero apenas unos meses después, nuestra vida cambió por completo con la llegada de la pandemia de COVID-19. Las calles se vaciaron, muchas personas comenzaron a trabajar o estudiar desde casa, las reuniones dejaron de ser normales y actividades que antes hacíamos sin pensarlo se convirtieron en algo que teníamos que evitar. De repente, una década que acababa de comenzar quedó marcada por una experiencia que prácticamente todo el mundo vivió de alguna manera. Y mientras todo eso sucedía, el calendario siguió avanzando. Pasaron 2020, 2021, 2022, llegó el 23 y ahora estamos en el 2026. Eso significa que 80 de los 120 meses de la década ya quedaron atrás. Probablemente muchos de nosotros no sentimos que hayan pasado 80 meses desde aquel enero del 2020. Por eso resulta curioso dividir la década en bloques de 40 meses. Nos permite ver que los primeros estuvieron marcados por una realidad distinta a la que normalmente habíamos o habríamos imaginado. Y ahora comienza una tercera etapa que todavía está prácticamente en blanco. ¿Qué es lo que va a pasar en estos próximos 40 meses? No lo sabemos. Y precisamente por eso resulta sumamente interesante. Porque cuando comenzó el 2020 tampoco sabíamos que íbamos a vivir una pandemia. Tampoco sabíamos qué tecnologías se iban a volver indispensables. Qué canción se convertirían en recuerdos. Qué personas conoceríamos. O qué decisiones terminarían cambiando nuestra vida. Y de la misma manera, tampoco sabemos qué cosas de 2026 vamos a recordar cuando llegue el 2030, porque tal vez dentro de unos años nos sorprenda recordar cómo utilizábamos nuestros teléfonos, qué aplicaciones eran populares, qué series veíamos, qué música escuchábamos o incluso cómo era nuestra rutina diaria. Y viene también una parte que puede ser interesante para cada uno de nosotros. La pregunta del millón, que muy posiblemente nos deje pensando en los próximos días. ¿Qué queremos que haya cambiado cuando lleguemos a 2030? No necesariamente se trata de tener una lista enorme de metas. Puede ser algo más sencillo, ¿eh? O sea, aprender algo nuevo, viajar a algún lugar, terminar un proyecto, cambiar una rutina, cuidar más una relación o simplemente disfrutar más el tiempo que tienes. Porque 40 meses pueden parecer mucho,
pero también sabemos lo rápido que pueden pasar. Hace unos años estábamos entrando a una década nueva sin imaginar todo lo que iba a suceder, y ayer, y hoy todavía se vale, estamos entrando a su última etapa y tenemos la oportunidad de vivirla sabiendo exactamente en qué momento estamos. Septiembre de 2026, quedan 40 meses para que termine la década, y seguramente cuando llegue diciembre de 2029, vamos a volver a mirar hacia atrás y preguntarnos cómo pudieron pasar tan rápido. Así que ahí está el dato para dimensionar dónde estamos. Los 2020s ya entraron en su recta final. Nos quedan 40 meses por delante. ¿Qué es lo que vas a hacer con ellos? Con esto nosotros vamos a continuar con más de la buena música de Pop Extremo. Ahora te voy a dejar con esto que viene a cargo de Carlos Vives. Porque seguramente en esos 40 meses volvían a ser.

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manera llegamos al final del arranque de esta mitad de semana y antes de despedirnos vamos a hacer una pequeña pausa en algo que nos identifica muchísimo por acá y es precisamente es la manera que hablamos con motivo del mes de septiembre, este mes patrio en el que recordamos también nuestra herencia cultural, nuestra identidad como sonorenses. Sabemos que acá tenemos palabras y expresiones que dependiendo de dónde vengas pueden dejar a más de uno con cara de ¿what? ¿Qué quiso decir? Y muchas de ellas forman parte de nuestra historia, de nuestra forma de convivir y hasta de nuestra manera de contar las cosas. Así que vamos a abrir nuestro diccionario del vocabulario sonorense. Y hoy vamos a conocer dos palabras que quizá usas todos los días o que tal vez has escuchado alguna vez sin saber exactamente qué es lo que significan. Porque de repente tenemos dos que triquis palabras que las usamos, ya las tenemos sumamente interiorizadas. Sin embargo, pues no sabemos exactamente cómo podríamos definirlas. La primera de ellas son las semitas. Seguramente habrás escuchado el dicho, a falta de pan, semita. Ah, pues las semitas es una aféresis que ha tenido su origen en la asimilación de la vocal inicial del nombre efectuada por la A del artículo definido femenino, la semita. ¿Y qué es una semita? Pues es un pan sin levadura o un pan ácimo, pues al pan de lo que podríamos llamar también familiarmente napanoj. Entonces, si habías escuchado a falta de pan, semitas, ahí es de donde viene, que es precisamente este pan sin levadura. Tengo entendido que en otros puntos del estado también a las semitas les llaman tacoras. ¿Cuál de esas conocías tú? Compártenos, te puedes comunicar con nosotros en esta recta final a través del teléfono en cabina 6624-360875 o mandarnos un WhatsApp al 6624-307434. ¡Qué ricas unas semitas! No, hombre, de acordarme es más de las semitas que hacen por allá en Opodepe, híjole, para el desayuno, ni para qué les cuento, ni para qué me sigo antojando. Mejor vámonos con la siguiente palabra. Y es codo duro. ¿A cuántos de nosotros no le hemos dicho codo duro? Este es un adjetivo y es una, o se define como una persona avarienta, poco o nada dadivosa. Y parece que esta expresión ha sido sugerida por la inmovilidad del brazo que no se flexiona para permitir que la mano se introduzca al bolsillo y extraiga pues una monedita. El que sabe dar, sabe mover el brazo con agilidad, la mano con prontitud hurga y se adelanta en noble gesto de desprendimiento, pero, para la ironía popular, existe un individuo que no puede adoptar esta actitud generosa porque está incapacitado de menear el brazo, tiene el codo rígido, inflexible, es decir, duro. Así que este adjetivo tiene la función de connotar esa tiesura que alude maliciosamente a la avaricia, a esas personas que son sumamente avarientas. Yo creo que es así, la utilizamos más a menudo, más en nuestro día a día. ¿Y cuántos de nosotros no hemos conocido un codo duro? Pues? Así que con estas dos palabras, nosotros, que a lo mejor son más de lo normal, pero que fuera de Sonora pueden necesitar una explicación. Y eso es justamente lo interesante de la forma en la que hablamos, porque las palabras también cuentan de dónde venimos. Algunas pasan de generación en generación, otras van cambiando y algunas poco a poco dejan de escucharte. Así que si durante el día escuchas alguna otra palabra muy sonorense, pon atención porque probablemente detrás de ella haya mucha historia detrás. Es momento de que yo me despida, te voy a dejar con muy buena programación musical. Viene algo de Thalía, viene también música de Carin León. Más adelante también en nuestra programación algo de Mario Bautista, Bad Bunny, Alejandra Guzmán, entre otros éxitos musicales para seguir acompañando tu mañana. En punto de la 1 de la tarde llega Marcelo Bailey y la Sema Blanco junto al equipo completo de Expreso 24/7 para compartirte las noticias más relevantes a nivel estatal, nacional, internacional, por supuesto que el ámbito de los deportes y el entretenimiento en un mismo lugar. Hoy me voy yo con esto que es Azizam.
de Ed Sheeran. Esperando reencontrarnos el día de mañana en punto de las 9 de la mañana a través de la 90.9 FM en Guaymas y la 98.1 en Navojoa. Yo te deseo que tengas un excelente miércoles. Muy buenos días.

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Se reanuda la circulación en el tramo carretero Cananea-Imuris luego de las labores para retirar una pipa que transportaba ácido sulfúrico. Aumentan las denuncias por el mal estado de varios caminos en el municipio de Navojoa. De nueva cuenta, se aplicará la operación Mochila Segura en varios planteles educativos del estado de Sonora. La presidenta del país, la presidenta de México, Claudia Sheinbaum, visitará Zacatecas este miércoles. Confirmó que llevará a cabo una gira por esa entidad junto al Gabinete de Seguridad. Comenzamos con la emisión vespertina de Expreso 24/7. Acompáñenos.

Muy buenas tardes, muchas gracias por permitirnos acompañarle. Iniciamos la emisión vespertina de hoy, miércoles, le recordamos, 2 de septiembre de 2026, Expreso 24-7. Le tenemos lo más importante que ha sucedido en estas últimas horas. Vamos con el corte informativo aquí en esta emisión, repetimos, del vespertino de Expreso 24-7, que transmitimos igual por Sonora Grupera, nuestras plataformas digitales, bueno, por Pop Extremo, Sonora Grupera y nuestras plataformas digitales. A nombre de todo el equipo editorial y de producción, los saluda con mucho gusto su servidor Marcelo Bailis. Mi compañera Iracema Blanco en esta ocasión no podrá acompañarnos, un problema de salud que esperamos que resuelva, va a resolver muy pronto, ya mañana estará con nosotros, pero este problemita la obligó a ausentarse este día. Esperamos, repetimos, que mañana esté reincorporada este equipo de trabajo. Es la 1:04, 1:04. Ya escuchó usted hace un momento un avance de la información. Hay mucho más de lo que tiene que enterarse y aquí ya estamos preparados, tenemos listos todos esos detalles. Le recordamos que estamos transmitiendo por 5 emisoras de radio que nos permiten cubrir todo el sur de Sonora y, por supuesto, por todas las plataformas digitales de eMedia. Vamos a aprovechar para identificarnos rápidamente y saludar con mucho gusto y agradecimiento a nuestra audiencia en radio. Estamos transmitiendo por Sonora Grupera Guaymas 100.5, Sonora Grupera Navojoa 80.

0: 89.7 y Sonora Grupera Ciudad Obregón 91.7. También estamos por la POC. Pop Extremo en Guaymas 90.9 y Pop Extremo en Abojoa 98.1. Le decíamos que nos puede ver y escuchar por nuestro canal de YouTube, nos encuentra como Expreso Web. También transmitimos por Facebook y X también. De igual manera nos encuentra como Expreso Web y en nuestro sitio web expreso.com.mx. Busque nuestros contenidos informativos en todas las redes sociales. Estamos en TikTok también y en Instagram. En Instagram nos encuentra como Expreso MX. 1:06 p.m. Vamos a arrancar ya con la información y tenemos para empezar este segmento donde tenemos lo más relevante de estas últimas horas. Las 7 de Expreso 24/7. Vamos con la primera de las 7 de Expreso 24/7. Si usted pensaba que el tramo carretero Imuris-Cananea seguía cerrado, la Coordinación Estatal de Protección Civil ya anunció su reapertura. Nuestro compañero reportero Adal Navarro nos tiene los detalles de qué fue lo que ocurrió y qué notificó hace un momento las autoridades. Adelante, Adal.
1: Buenas tardes, Marcelo. Esta mañana la Coordinación Estatal de Protección Civil informó sobre la apertura del tramo carretero Imuris-Cananea luego de concluir las labores derivadas del volcamiento de un camión cisterna que transportaba ácido sulfúrico. El accidente se registró aproximadamente a las 6 de la tarde del día de ayer, martes, a la altura del kilómetro 97, punto conocido como el 15, por lo que tras los trabajos para reanudar la circulación en la carretera, las autoridades recomendaron a los conductores transitar con precaución, respetar los límites de velocidad y atender las indicaciones. Tras la volcadura de esta unidad, de manera preventiva, la carretera Imuris-Cananea permaneció cerrada durante aproximadamente 15 horas, mientras se llevaban a cabo los trabajos de limpieza. La dependencia estatal señaló que previo a verificar que las condiciones fueran seguras para restablecer la circulación, el material involucrado en el incidente había sido neutralizado y se realizaron las labores de limpieza y retiro. Asimismo, durante la emergencia, las autoridades establecieron rutas alternas hacia Santa Cruz por la vía Nogales y hacia Cananea por la vía El Río. A través de redes sociales circuló un supuesto video del percance donde puede verse al camión perder una de las dos cisternas que transportaba al girar en una curva. Del mismo modo, también circularon imágenes del tráfico detenido en el entronque a la colonia Dorado, causado por el volcamiento. Durante la emergencia, Protección Civil recomendó a los viajeros que transitaban por la zona tomar precauciones ante el posible demoras y apuntó que la Policía Estatal reforzó su presencia en las rutas alternas para apoyar en la seguridad y fluidez vehicular. Debemos recordar que el último accidente carretero se registró el 13 de agosto, en el que estuvo involucrado también una unidad tipo cisterna, provocando el derrame de aproximadamente 2.000 litros de ácido sulfúrico y que ocurrió en el kilómetro 11 de la carretera Caborca-Y. En lo que va del año, de acuerdo con la información proporcionada por distintas autoridades, se ha contado con al menos 7 accidentes que involucran camiones de carga con materiales peligrosos. De este modo, este accidente se suma a una serie de siniestros ocurridos durante este 2026 en Sonora y en los que camiones de carga que transportaban materiales peligrosos se han visto involucrados generando movilizaciones de cuerpos de emergencia y riesgos para la población. Pues de este modo, así queda aperturado ya la mañana de este miércoles el tramo carretero Imuris-Cananea después de este percance y las autoridades pues reiteran el llamado a transitar por la zona con precaución. Esa es la información hasta el momento. Regresamos contigo al estudio.
0: Gracias a nuestro compañero Adal Navarro por esta información muy puntual, ¿verdad? De lo que fue lo que ocurrió ahí, un volcamiento. Y hay imágenes, fíjese, captaron el preciso momento en video, y obviamente ya viralizó esto, en el que volcó y si lo iban siguiendo, es que ya habían notado, asumimos, ¿verdad?, que estas personas que grabaron ese momento habían notado el conducir probablemente errático, probablemente temerario de esta persona, el que iba a cargo de esta cisterna, de esta pipa. Siete, y nos dice Adal, al menos siete accidentes, siete percances con derrame de sustancias tóxicas, es lo que ha sucedido, se han registrado este año al menos siete. Y pues ya sabemos lo que genera en ese momento un gran riesgo para la población, pero después la contaminación, que no crea que es fácil remediar, no es de llegar y retirar la tierra donde cayó esa sustancia. Esto se infiltra, esto tiene consecuencias más serias, que también hay que tener ojo con eso, hay que poner ojo con eso. Continuamos, vamos con la segunda de las 7 de Expreso 24-7, lo que está pasando en el sur de Sonora, en Navojoa concretamente. Habitantes de esa región se encuentran incomunicados con otros pueblos luego de que fuertes lluvias destruyeron caminos rurales, los dejaron intransitables. Marielos Ortiz, nuestra compañera Marielos Ortiz, corresponsal de E-Media en la región del sur del estado, tiene más información al respecto. Vamos contigo, Marielos.
2: Hola, ¿qué tal? Muy buenas tardes, Marcelo. Residentes de la comunidad de Villa de Tres Cruces, perteneciente al municipio de Chocoa, han externado inconformidades en cuanto a los caminos, ya que se encuentran pues en muy malas condiciones, ¿no? Si ya estas vías de conexión entre otras comunidades, porque cabe mencionar que estos caminos pues conectan con otras localidades de ahí de alrededor, pues son pura terracería, ¿no? Son terracería y con las lluvias, pues esto se provoca que se haga lodo, que surjan irregularidades, ¿no? Entonces se comienza a convertir en un problema para los conductores, sobre todo para el transporte suburbano que necesitan, ¿no? Ya que ellos se mueven así en camiones rurales y ya tuvieron un caso en el que el camión se quedó atascado y no pudo entrar ni salir. Esta situación, pues, agrava a los habitantes, ya que tanto estudiantes como personas que tienen que salir a trabajar, pues, se quedan sin el medio de transporte. Por ello, piden que, pues, arreglen, ¿no? Que busquen la manera de restaurar estas calles, pero con un material que sea resistente, como balastro, grava, o vaya, pues, un material que sea adecuado. Asimismo, que atiendan los reportes de electricidad, ¿no? Se cayeron algunos postes y hasta el momento, pues, no han tenido respuesta por parte de la CFE. Por lo que, pues, Chocoa y Villa de Tres Cruces, pues, necesita atención en este momento, sobre todo, pues, con la llegada de la nueva tormenta. Esta es la información hasta el momento. Volvemos contigo al estudio.
0: Con información generada en Navojoa, en esta región persisten las molestias por el mal servicio en el transporte urbano y suburbano. Nuestra compañera Angie Alvarado nos tiene el siguiente reporte muy completo de lo que está sucediendo con el transporte. Adelante, Angie.
3: Buenas tardes, Marcelo. Una mayor atención a las condiciones en las que se presta el servicio de transporte urbano y suburbano en Navojoa demandó Rancés Ramos, vigilante de transportes urbano y suburbano, quien señaló que persisten inconformidades de usuarios relacionadas con las tarifas, accesibilidad y prestaciones que deberían de recibir. El representante indicó que uno de los principales problemas se encuentra en el sistema administrado en el Instituto de Movilidad y Transporte para el Estado de Sonora, particularmente en aspectos como las tarifas preferenciales, pasajes gratuitos y la falta de mecanismos para garantizar que los usuarios puedan acceder a estos beneficios. Ramos también cuestionó las condiciones de accesibilidad de las unidades, al considerar que con el paso del tiempo han dejado de contar con algunos mecanismos que facilitaban el traslado de personas con discapacidad y de otros usuarios. Esta es la situación hasta el momento. Regresamos con ustedes al estudio.
0: Gracias, Angie. Esa es la situación, efectivamente, en cuanto al transporte público en esa región. Vamos a la cuarta de las 7 de Expreso 24-7, información relacionada al ámbito educativo, ya que en Sonora ya está muy cerca el operativo, la Operación Mochila Sana, así se le llama ahora, Operación Mochila Sana, pero ¿en qué consiste? La información con todos los detalles la escucharemos en voz de Alondra Carrizosa.
4: La Operación Mochila se implementará a finales de septiembre en escuelas de Sonora, principalmente en secundarias, una vez que avance el inicio del ciclo escolar, informó Cecilio Luna Salazar. El presidente de la Asociación Estatal de Padres de Familia señaló que las cuestiones legales relacionadas con el procedimiento ya fueron aclaradas, por lo que durante las próximas semanas comenzarán las reuniones para definir los operativos. Explicó que la medida denominada Operación Mochila Sana contempla revisar cualquier objeto que esté prohibido por el reglamento escolar, y no únicamente aquellos que representen un riesgo para los estudiantes. Indicó que no será necesaria una autorización expresa de madres y padres de familia para efectuar las revisiones. En caso de localizar algún objeto prohibido o que represente un riesgo, se activará el protocolo correspondiente de acuerdo con el tipo de objeto encontrado. Dependiendo de la situación, también podrían intervenir dependencias externas. Luna Salazar explicó que la aplicación del operativo dependerá de ciertas condiciones y situaciones que deberán ser valoradas antes de decidir si se lleva a cabo, y agregó que la operación se contempla principalmente para secundarias, aunque también existe la posibilidad de apoyar en planteles de preparatoria. Finalmente, llamó a madres y padres de familia a mantener una supervisión desde casa sobre los objetos que sus hijos llevan a la escuela, al considerar que la prevención debe comenzar en el hogar. Con información de Aisa Coronado para Expreso 24/7, Alondra Carrizosa.
0: Finales de septiembre, ya escuchó usted, entra en vigor, se empezará a aplicar este programa, el de revisión de útiles escolares, en consenso, en acuerdo con la comunidad estudiantil, es lo que dice la Asociación Estatal de Padres de Familia. ¿Usted cómo la ve? ¿Qué opina usted, padre de familia, con este programa que se ha diseñado? ¿Va a venir a sumar? ¿Va a beneficiar a los estudiantes? ¿Estará usted más tranquilo? Sobre todo esa parte, ¿no? ¿Estará usted más tranquilo? ¿Cree que le dará mayor tranquilidad? Pues no usted, ¿verdad? Su hijo, a final de cuentas. A los estudiantes le dará mayor tranquilidad. ¿Habrá mejores condiciones para la seguridad de los estudiantes estas revisiones que se hagan? Se lo dejamos a usted para su mejor opinión. Vamos con la quinta de las 7 de Expreso 24/7. Mucha atención porque el presidente de la CANACOPE, Cámara Nacional de Comercio en Pequeño, explicó por qué los comercios deben absorber las comisiones por pagos con tarjeta. Los detalles los escuchamos con Aisa Coronado. Adelante, Aisa.
5: Muy buenas tardes, compañeros. El tema del día de hoy es sobre los cobros adicionales por pagar con tarjeta, una práctica que no está permitida en los establecimientos comerciales. El presidente de CANACOPE Hermosillo, Martín Humberto Salazar Zazueta, explicó que las comisiones que los bancos cobran a los comercios por utilizar las terminales punto de venta deben contemplarse dentro de los costos operativos del negocio y no trasladarse directamente al consumidor. Señaló que algunos comerciantes optan por aumentar el precio de sus productos para compensar esta comisión, pero lo que no pueden hacer es cobrar un porcentaje extra al momento de pagar con tarjeta. También explicó que tampoco está permitido establecer un consumo mínimo para aceptar pagos con tarjeta, aunque reconoció que algunos establecimientos continúan con esta práctica. La Condusef ha advertido que algunos negocios cobran entre un 3 y un 5% adicional cuando el cliente paga con tarjeta, una situación que afecta directamente al consumidor y que incumple las condiciones establecidas para el uso de las terminales bancarias. Salazar Zazueta señaló que aunque algunos pequeños comercios prefieren no aceptar tarjetas por el costo de las comisiones, el uso de estos medios de pago también puede facilitar el control de las ventas y reducir el manejo de efectivo. Además, habló sobre la facturación, explicó que los comercios no deben exigir la constancia de situación fiscal como condición para emitir una factura. Así que ya lo saben, si al momento de pagar con tarjeta les quieren cobrar un porcentaje adicional o les ponen un consumo mínimo para poder utilizarla, pueden denunciar esta práctica ante Profeco. La recomendación es conservar el comprobante de compra para poder presentar la queja correspondiente. Esa es toda la información, compañeros. Regresamos con ustedes.
0: Ya escuchó usted, si necesita la factura por ese consumo, por la adquisición, la compra de algo, de algún producto, no es requisito que usted presente su constancia de situación fiscal, sus datos y pues ya con eso, ¿no? Así debe ser, ya sabemos, a usted seguramente le ha pasado que pues se ponen intransigentes, ¿no? Esos establecimientos. No sabemos por qué, a final de cuentas. Muchos dicen que para evitar, lo único que buscan es poner obstáculos, ¿verdad? Evadir emitir ese documento. Luego ya por cuestiones fiscales. Ya entraríamos a otra dimensión ahí. Es la 1:19 PM. Avanzamos. Vamos a la sexta de las 7 de Expreso 24/7. Con una actualización de lo que ha pasado en las últimas horas con la tormenta tropical Marie, que en estos momentos se encuentra activa en el Océano Pacífico. El reporte completo lo escuchamos en voz de Mauricio Galaviz.
6: La tormenta tropical Mari, localizada en el Océano Pacífico, mantiene su centro aproximadamente a unos 645 kilómetros al suroeste de Manzanillo, Colima, referencia terrestre más cercana reportada, con vientos máximos sostenidos de 75 kilómetros por hora, rachas superiores y desplazamiento hacia el noroeste a 15 kilómetros por hora. De acuerdo con el Centro Nacional de Huracanes, se prevé que mantenga una trayectoria general hacia el noroeste durante las próximas 48 horas, con un gradual cambio hacia el oeste-noroeste a partir del jueves, permaneciendo sobre aguas abiertas del Pacífico y alejándose progresivamente del territorio continental mexicano. Las condiciones ambientales son favorables para su intensificación, por lo que Mari podría alcanzar categoría de huracán durante la noche del miércoles. Aunque actualmente no existe un riesgo para el territorio, se prevé que de manera indirecta aporte humedad asociada a su circulación y que parte de esta humedad podría ser canalizada hacia el noroeste de México y alcanzar el estado de Sonora durante los próximos días, lo que aumenta el potencial de generación de tormentas en el estado. Las autoridades de Protección Civil en los estados del Pacífico recomiendan mantenerse informado a través de las fuentes meteorológicas oficiales. Para Expreso 24/7, Mauricio Galaviz.
0: Gracias, Mauricio. Vamos a la última. Es la séptima de las 7 de Expreso 24/7. Hablando de condiciones meteorológicas, se espera que Hermosillo registre una máxima de 38 grados, una mínima de 27 grados mañana al amanecer. Durante el día se espera cielo parcialmente soleado con posibilidades de lluvia de entre el 20 y el 35%. Para Ciudad Obregón se espera una temperatura máxima cercana a los 39, una mínima mañana alrededor de 26 grados. Durante el día se espera cielo parcialmente nublado y condiciones favorables para la presencia de chubascos y tormentas eléctricas, con una probabilidad de lluvia que podría alcanzar hasta el 70%. Es alta la posibilidad de lluvia en Cajeme. En Navojoa, las temperaturas mínimas alrededor de los 24 grados, una sensación térmica, bueno, la máxima de 39, con una sensación térmica mucho más elevado que eso, 40% de probabilidad de precipitaciones. Y Guaymas tendrá un día caluroso, muy húmedo, temperaturas máximas de 35 grados. La mínima mañana podría ser de 28, algo de viento, de entre 18 y 35 kilómetros por hora. Si bien no existen probabilidades o son muy bajas las posibilidades de lluvias, mañana sí se dispara. Para mañana se dispara con 70% de probabilidades de lluvias para Guaymas. Y finalmente Nogales tendrá una jornada cálida con temperaturas de alrededor de 30 grados, para Nogales es caluroso, una mínima de 18 mañana, muy fresco, ¿verdad? Eso sí, se esperan chubascos y tormentas eléctricas, muy alta la probabilidad de lluvia para Nogales el día de mañana con 80%. La 1:23 p.m, vamos a una pausa, cuando regresemos tendremos más información. Sube el nivel de alerta en Sinaloa luego del ataque a un funcionario de Protección Civil en Mazatlán. Además, la presidenta Claudia Sheinbaum confirmó que estará presente el próximo viernes junto al Gabinete de Seguridad en el estado de Zacatecas. Y más adelante también le informaremos. Se vuelve viral un político del estado de San Luis Potosí. ¿Qué hizo este hombre? Le publicó un video en el que llega a un acto público dentro de un ataúd. Sí, la reencarnación de Drácula o algo así. Volvemos con más información en unos minutos al vespertino de Expreso 24/7.

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14: Estamos de regreso. Muchas gracias por continuar con nosotros. Esto es Expreso 24/7, nuestra emisión vespertina de este miércoles. La 1:28 p.m. y nuestro sondeo, la pregunta del día de hoy. ¿Ha tenido problemas con el drenaje en su casa? A ver, donde quiera que nos esté escuchando esta tarde, le pedimos que reflexione, que haga memoria. A lo mejor ni necesita hacer este ejercicio, ¿verdad?, de memoria, porque ahí puede estar el problema, ¿no? En este momento puede estarse registrando un problema que tiene que ver con alcantarillado, con la red de drenaje y que lo está afectando. Es la pregunta del día de hoy. Está en todas nuestras redes sociales. Nos encuentra como Expreso Web. Continuamos con más información en este bloque. Pasamos ahora a temas de seguridad nacional. En Sinaloa, un funcionario de Protección Civil vivió momentos de angustia cuando unos hombres armados intentaron abatirlo. Los detalles de estos hechos los escucharemos en voz de Dorian Apodaca.
15: Oscar Roberto Zuna Tirado, coordinador de Protección Civil de Mazatlán, Sinaloa, fue atacado a balazos cuando circulaba a bordo de una camioneta oficial la mañana de este miércoles. De acuerdo con reportes, la agresión se registró sobre la avenida Gutiérrez Nájera, casi esquina con Emilio Barragán, cerca de las oficinas de la Junta Municipal de Agua Potable y Alcantarillado de Mazatlán del sector Montuosa, en un ataque en el que le habrían disparado en al menos 15 ocasiones. Testigos citados por medios de comunicación de Mazatlán refirieron que los agresores se trasladaban a bordo de una motocicleta y tras darle seguimiento a la unidad del funcionario, le dieron alcance y le dispararon en varias ocasiones. La Secretaría de Seguridad Pública de Sinaloa informó que recibieron el reporte a través del 911 sobre la agresión armada, por lo que desplegaron un operativo para atender la emergencia. El coordinador de Protección Civil se reporta herido, pero estable, al igual que una persona que lo acompañaba durante la agresión. En tanto, las corporaciones de seguridad se encuentran en el sitio donde se cometió el ataque para brindar atención y localizar a los responsables. Se manejan versiones que Osuna Tirado se dirigía a una reunión de la Mesa de Construcción de Paz que tenía agendada para este miércoles en las instalaciones de la Cuarta Región Naval cuando fue atacado a tiros. El atentado en contra de Oscar Roberto Zuna Tirado se cometió en medio de un despliegue de elementos de la Secretaría de la Defensa Nacional al municipio para fortalecer la seguridad derivado de la violencia provocada por la disputa entre los Chapitos y los Mayos del Cártel de Sinaloa, la cual se ha concentrado en Mazatlán en las últimas semanas. Con información de agencias para Expreso 24/7, Dorian Apodaca.
14: En otros temas, la presidenta Claudia Sheinbaum viajará el próximo viernes al estado de Zacatecas. Ahí encabezará su conferencia matutina y dará a conocer información sobre la explosión de un coche, de un carro en Ojo Caliente, en la comunidad de Ojo Caliente, que dejó al menos 10 personas heridas. Durante su conferencia de prensa de hoy, la mandataria respondió a los cuestionamientos sobre estos hechos. Repetimos, en el municipio de Ojo Caliente, Zacatecas. Escuchemos lo que dijo a los medios de comunicación.
16: Mañana, en la mañanera, viene Gobernación y el viernes vamos a Zacatecas. Ahí en Zacatecas va a estar el Gabinete de Seguridad, además de presentar el informe de la Secretaría de Agricultura y Desarrollo Rural. Entonces, si les parece, el viernes puede informar de manera directa y además ahí en Zacatecas el Gabinete de Seguridad.
14: Las primeras líneas de investigación, la Fiscalía de Zacatecas apuntó a una posible participación del Cártel Jalisco Nueva Generación en la explosión ocurrida en las inmediaciones de una comisaría de Ojo Caliente y que dejó al menos 10 personas heridas. Sin embargo, las autoridades continúan con la indagatoria para esclarecer los hechos. Y por otra parte, si usted creía que ya lo había visto todo en la batalla para farmear Aura, recientemente, vea, tenemos aquí las imágenes en nuestra transmisión por plataformas digitales, se viralizó un video en redes sociales donde un político del Partido Verde, una persona llamada José Luis Romero Calzada, apodado El Tecmol, encontró una nueva forma de hacer pre-campaña en Ciudad Valles, San Luis Potosí, se metió un ataúd, sí, a un ataúd, un cajón de muerto, también como le conocemos, durante una competencia de farmear aura. Varios hombres cargaron el ataúd hasta colocarlo frente al público. Acto seguido, un participante dijo textualmente: ocupo ruido para revivir a mi tío el Tecmol. Así tal como lo dijo, después la gente comenzó a corear su nombre y el político, esta persona apellido Romero, salió del ataúd y empezó a posar para las cámaras, bailando y haciendo ademanes cómicos. Estos actos suceden luego de que el hombre reveló sus intenciones de postular, ahí salió el peine, ¿verdad?, para presidente municipal de Ciudad Valles para las elecciones de 2027. Efectivamente, lo que hacen, es que muchos son de esa ideología o de esa filosofía, que hablen de ti, mal o bien, pero que hablen de ti, de esa filosofía o esas prácticas bien de tiempos de décadas, ¿no? O de siempre. Y pues, mire, al grado este, ¿no? De farmear aura de esta manera, saliendo de un ataúd. Bueno, a ver qué tanto le funciona, a ver qué tanto se posiciona y sobre todo positivamente, ¿verdad? Es la 1:00 p.m. con 34 minutos. Vamos a otro tipo de información. Según datos del INEGI, en los últimos meses los mexicanos están comprando más carros. La información a detalle la escucharemos en voz de Daniel Ríos.
17: La industria automotriz en México mantiene un ritmo de crecimiento continuo al incrementar la ola de ofertas de meses sin intereses y rebasa por primera ocasión 1 millón de vehículos vendidos en el periodo enero-agosto del 2026, dato superior al récord histórico del 2017, así lo reportó el Instituto Nacional de Estadística y Geografía, el INEGI. La venta acumulada de vehículos ligeros alcanzó 1.014.832 unidades entre enero y agosto de este año, lo cual representa un incremento del 4.7% en comparación con el mismo periodo de 2025, equivalente a 45.447 unidades adicionales comercializadas. El desempeño de las empresas automotrices durante agosto fue dinámico al incrementar 2.3% sus ventas. El sector registró 129.479 unidades comercializadas, cifra que supera por 2.934 vehículos la venta reportada en el mismo mes del año anterior, el equivalente a 126.545 unidades. En agosto de 2026 se dio a conocer la segunda cifra en comercialización más alta en la industria automotriz, después de que en 2016 el sector vendió 134.388 autos, con el incremento de 19% respecto al 2015. Así lo refirió el Registro Administrativo de la Industria Automotriz de Vehículos Ligeros del INEGI y las asociaciones Mexicana de la Industria Automotriz y Mexicana de Distribuidores de Automotores. El top 10 de las marcas más vendidas se mantiene sin cambios, liderada por Nissan, seguida por General Motors, Volkswagen, Toyota, Kia, Mazda, Stellantis, Hyundai, MG y Ford. El comportamiento de las marcas de volumen se mantiene desigual, mientras Nissan, Kia, Honda, reciente en caída, Volkswagen, Toyota, Stellantis y Ford metieron el acelerador. Las chinas también mostraron contrastes. Geely sigue liderando al crecer 106.6%. Jetour, Zucost aumentó 80%. El resto, como MG, HAC, Great Wall Motor y Foton, marcan un descenso. Con información de agencias, para Expreso 24/7, Daniel Ríos.
14: Información, la Casa de la Moneda de Estados Unidos puso este miércoles a la venta una moneda de un dólar. Con el rostro, sí, efectivamente, estamos hablando de la Casa de Moneda de Estados Unidos, el rostro del presidente Donald Trump como parte de las celebraciones por el aniversario 250 de la independencia de ese país. La pieza tiene valor legal para circular, aunque se comercializa muy por encima de su denominación. Por ejemplo, un rollo de 25 monedas cuesta $61, mientras que una bolsa con 100 unidades se vende en $154 con 50 centavos. El diseño muestra a Trump en el adverso y el gran sello de Estados Unidos en el reverso. La emisión ha generado controversia debido a que la legislación federal prohíbe que el retrato, la imagen de un presidente vivo, que esté vivo, aparezca en la moneda estadounidense. Sin embargo, el Departamento del Tesoro de Estados Unidos asegura que la pieza está respaldada por una ley aprobada en 2020 que permite diseños especiales con motivo del aniversario número 250 de la independencia de Estados Unidos. Actualmente, algunos legisladores cuestionan su legalidad y advierten sobre posibles imitaciones. 1:38 p.m. Damos paso a la información de las y los famosos. Juan Olivas nos tiene a continuación un avance, solo un avance, de lo que tendrá más adelante ya la sección completa de Estelar 24/7. Vamos contigo, Juan.
18: Muchísimas gracias, Marcelo Iracema. Este miércoles en Estelar 24/7 te estaremos compartiendo todo acerca del León de Oro que recibió George Clooney en el Festival Internacional de Venecia. Además, el conflicto entre la familia Quintanilla continúa y, por otra parte, el hijo de John Lennon y Yoko Ono recibió a su primer bebé. Los detalles más adelante. Por lo pronto, regresamos con ustedes.
14: Gracias a Juan Olivas por este avance. Más adelante tendremos la sección completa de Estelar 24/7. Es momento de ir a una nueva pausa. Al volver, más información. Colocan la primera piedra de lo que serán las nuevas instalaciones de la Prepa Tec en el Campus Sonora Norte. También, más adelante, las imágenes de una boda religiosa en plena inundación provocada por un tifón en el archipiélago de las Filipinas. Regresamos en unos minutos a la emisión vespertina de Expreso 24/7. Siga con nosotros.

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0: Estamos de regreso en Expreso 24/7. Muchas gracias por continuar con nosotros. Es la 1:43 PM. Vamos ahora con nuestro compañero reportero Armando Aguilar. Él estuvo en la rueda de prensa del Foro Empresarial de Coparmex y nos va a platicar cuáles fueron los puntos más importantes que se abordaron en esta rueda de prensa. Adelante, Armando.
1: Con la participación de especialistas en economía, política, seguridad e inteligencia artificial, Coparmex Sonora Norte realizará el próximo 14 de octubre la edición 19 del Foro Empresarial Ideas en Movimiento en Villa Toscana, donde esperan más de 500 líderes empresariales. Jaime Isaac Félix Gándara, presidente del organismo empresarial, explicó que el encuentro busca acercar a empresarios, directivos y emprendedores distintas perspectivas sobre los cambios que enfrenta actualmente el entorno económico y empresarial, con información que puede apoyar la toma de decisiones hacia el cierre de 2026 y el inicio de 2027. Este programa contempla la participación del economista y analista Alejandro Gómez Tames, quien abordará el panorama económico nacional e internacional, Ramón Alberto Garza García, periodista y analista político y empresarial, Héctor de Mauleón, escritor y periodista, quien analizará la realidad del país, y Juan Javier Ibarra Pitz, especialista en inteligencia artificial, innovación y su participación en los negocios. Uno de los temas que tendrá mayor presencia en esta edición será la inteligencia artificial y los cambios que representa para las empresas, desde el análisis de información y automatización de procesos hasta su impacto en la productividad y los puestos de trabajo, además de los retos económicos, políticos y de seguridad que enfrentan México y Sonora. El foro iniciará durante la mañana del miércoles 14 de octubre en Villa Toscana. La aportación especial es de $2,000 y los interesados pueden obtener información y adquirir sus accesos mediante la plataforma eventoscoparmexsonora.com Foro Empresarial, así como la vía WhatsApp 6622-144393. Regresamos con ustedes al estudio.
0: Información internacional relacionada a la tecnología y una historia que le está dando la vuelta al mundo. Lin-Wei Ding es un exingeniero que fue condenado a una pena de 11 meses y 29 días de prisión en San Francisco por robar secretos comerciales de Google relacionados con tecnología avanzada de inteligencia artificial. El juez federal de San Francisco que lo condenó dijo que consideraba que la pena orientativa de entre 0 y 6 meses resultaba insuficiente frente a la gravedad de los hechos. El expediente judicial sostiene que Ding descargó miles de páginas de documentos confidenciales mientras aún trabajaba como ingeniero en Google. Según las autoridades, en ese material había datos técnicos sobre la tecnología utilizada para fabricar chips de inteligencia artificial. Además, la información sensible estaba relacionada a la operación tecnológica de la compañía. La 1:46 PM. Vamos rápidamente con Carlos Pacheco para que nos presente un avance de la información deportiva. Un avance de Acción 24/7. Adelante, Carlos.
2: Gracias, compañeros. Excelente mitad de semana. Tenemos un avance de la sección Acción 24/7, la deportiva de este día miércoles. Se cae totalmente el traspaso de Eric Lira. El mexicano tendrá que seguir militando en la Liga MX por lo menos en los próximos 6 meses. Y además también de Guaymas, Sonora para el mundo. Jared Serna debuta en las grandes ligas de béisbol y lo hace de una excelente manera. Te platicamos cuándo y cómo pasó esto en las grandes ligas. Todos los detalles aquí en Acción 24/7. Regresamos con ustedes.
0: Gracias, Carlos. Ahora vamos con Juan Olivas, que nos tiene los detalles de las y los famosos en la sección estelar 24/7.

Excelente tarde de martes, compañeros. Es momento de compartirles lo más relevante de los espectáculos. Eivy Quintanilla confirmó que inició una demanda contra su hermana Suzeta Arriaga en un conflicto que también involucra a su padre Abraham Quintanilla. El músico explicó que la batalla legal comenzó hace algunos meses, pero tiene su origen en situaciones que, según dijo, se acumularon durante muchos años. A través de un comunicado aseguró que decidió guardar silencio por respeto y lealtad a su familia, pero que durante el proceso ha descubierto situaciones que lo dejaron profundamente impactado. Aunque Eivy no reveló los detalles de la demanda, el periodista Javier Seriani afirmó que el conflicto estaría relacionado con presuntas irregularidades en el manejo de ganancias y regalías vinculadas al legado de Selena y los Dinos, e incluso habló de la reclamación de 48 millones de dólares. Estas versiones no han sido confirmadas. El músico adelantó que no dará entrevistas mientras continúa el proceso y afirmó que existen hechos, pruebas y circunstancias que todavía no se conocen. Eivy Quintanilla también aseguró que seguirá concentrado en su trabajo como lo ha hecho durante casi 40 años. En más información, The Warning llevará el rock mexicano al escenario de la NFL. Las hermanas Daniela Paulina y Alejandra Villarreal fueron invitadas a tocar en el medio tiempo del partido entre los San Francisco 49ers y los Minnesota Vikings el próximo 22 de noviembre en el Estadio Banorte de la Ciudad de México. La presentación será especialmente importante porque se realizará durante el Sunday Night Primetime y será transmitida a nivel global con una audiencia potencial de más de 100 millones de pantallas. Paulina aseguró que están preparando un espectáculo junto a la NFL y que dejarán todo en el escenario para representar a México y al rock. Este momento llega mientras The Warning vive uno de sus mejores años con su canción Kerosene, que alcanzó el número uno en Mainstream Rock Airplay de Billboard, y la banda prepara además su quinto álbum de estudio, Everything Falling. Por otra parte, Miley Cyrus inicia una nueva etapa musical con el anuncio de su próximo álbum de estudio, Bass Persuades, que llegará el 18 de septiembre bajo Atlantic Records. La cantante de 33 años compartió la portada del disco y explicó que el título representa las distintas emociones que puede despertar la música, desde el amor y el desamor hasta los cambios y experiencias de la vida. El álbum tendrá 10 canciones y contará con colaboraciones de Andrew White, el integrante de Mike Snow. Además, Miley confirmó su regreso a los escenarios con dos conciertos en el Hollywood Bowl de Los Ángeles programados para el 16 y 18 de octubre, donde presentará parte de este nuevo repertorio junto a una invitada especial. Con este proyecto, Cyrus busca abrir una nueva etapa en su carrera musical. Con esta información, nosotros hacemos una pausa en Expreso 24/7. En breve regresamos con más información.

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0: Estamos de regreso. Muchas gracias. Es la 1 de la tarde con 54 minutos. Esto es Expreso 24/7 y esta es la pregunta del día de hoy. Nuestro sondeo en todas nuestras redes sociales. Ojalá que participe. ¿Ha tenido problemas con el drenaje, con el sistema de drenaje en su casa? Opciones de respuesta sí o no. De igual manera, alguna reflexión, algún comentario que usted quiera expresar al respecto. En todas nuestras redes sociales ahí tenemos la pregunta del día de hoy. Vamos a enlazarnos con nuestra compañera reportera Fátima Parra, quien estuvo presente en la ceremonia de colocación de la primera piedra de Prepa Tec y nos tiene el detalle de lo que ahí ocurrió. Adelante.
1: ¿Qué tal, compañeros? Buenas tardes. Los saludo con gusto. Les informo que con la colocación de la primera piedra inició la construcción del nuevo edificio de la preparatoria del Tec de Monterrey, Campus Sonora Norte, proyecto que busca ampliar y fortalecer los espacios educativos para las nuevas generaciones de estudiantes. Durante la ceremonia, la directora general del Campus Sonora Norte, Lucía Canseco, destacó que el proyecto representa una nueva etapa para la institución que llegó a Hermosillo en 1983 y desde entonces ha mantenido un crecimiento constante. El nuevo edificio contará con una superficie de 5.000 metros cuadrados distribuidos en 4 niveles, donde se habilitarán 32 aulas, además de espacios destinados a la colaboración, convivencia y actividades de los estudiantes. Canseco señaló que la construcción tendrá una duración estimada de 19 meses y permitirá generar nuevos espacios para el desarrollo académico y formativo de los jóvenes. Por su parte, el director regional de Prepa Tec y director de Prepa Tec Campus Sonora Norte, Rodrigo Ponce, resaltó el crecimiento de la institución al pasar de una preparatoria con alrededor de 500 estudiantes a una comunidad de más de 800 jóvenes. Durante el evento también participó Juan Carlos Mazón Salazar, quien mencionó en que el proyecto representa una inversión en el futuro de la educación y en la formación de jóvenes capaces de contribuir al desarrollo de Hermosillo, Sonora y México. Hasta aquí la información que les tengo. Regresamos con ustedes al estudio.
0: Fátima, en otra información, en Guaymas, la Coordinación Municipal de Protección Civil y las autoridades de educación han establecido algunas estrategias para proteger a los estudiantes por las altas temperaturas que se han registrado en el puerto. Nuestra compañera Blanca Ruelas nos comparte este reporte. Adelante, Blanca.
2: ¿Qué tal? Buenas tardes, Marcelo. Te saludo esta tarde para informarte que ante las altas temperaturas que se mantienen en la región de Guaymas y San Carlos, autoridades de Protección Civil exhortaron a padres de familia, docentes y estudiantes a reforzar las medidas preventivas para evitar afectaciones en la salud durante las actividades escolares. La Coordinación Municipal de Protección Civil, aquí en el puerto, informó que durante los meses de junio, julio y agosto se registraron temperaturas superiores a los 36 grados centígrados, que fueron acompañadas de humedad de hasta el 80%, es decir, generaron una sensación térmica de hasta 45 grados centígrados. Afortunadamente, pues en los últimos días, en el transcurso de esta semana, ya se ha registrado y se ha sentido también una ligera disminución en las temperaturas. Esto pues ha ayudado, ¿no?, a sobrellevar el clima durante los días. Sin embargo, sabemos que el calor va a continuar durante el mes de septiembre y por ello se recomienda mantener una adecuada hidratación durante la jornada escolar, evitar la exposición directa a los rayos del sol y realizar las actividades físicas en horarios de menor intensidad del calor, pues para cuidar la integridad de los niños jóvenes que acuden, por supuesto, a realizar sus actividades educativas. Finalmente, la Coordinación Local de Protección Civil lanzó un llamado a la población en general a no bajar la guardia, ya que durante este mes de septiembre todavía se van a presentar jornadas de calor intensas que serán acompañadas o combinadas con lluvias, y pues estas condiciones pueden representar riesgos tanto para, durante el traslado, ¿verdad? Ya sea al trabajo, a la escuela, como en las actividades que se desarrollan en los planteles. Así que pues la recomendación, a cuidarnos. De esta manera, regresamos al estudio.
0: Gracias. Pasando ahora a la información internacional, una pareja de enamorados, Bea, se casó, aquí tenemos las imágenes en este momento en la transmisión por plataformas digitales, dentro de una iglesia inundada, a la cintura o más arriba de la cintura, en Filipinas. En los videos se muestra cómo la novia camina hacia el altar, nadando en el agua de color café, aún acumulada tras las últimas tormentas registradas que dejaron al menos 39 muertos y 3 desaparecidos. Recordemos que los ciclones tropicales suelen tocar tierra y atravesar Filipinas durante el último trimestre del año por la formación de una fuerte zona de alta presión sobre el Pacífico Norte, que impide que las tormentas se desplacen hacia el noroeste durante la temporada invernal. Tan solo el reporte oficial de la agencia meteorológica de ese país, llamada Pagasa, ha registrado 16 ciclones tropicales que han entrado o se han formado en el área de responsabilidad de Filipinas en lo que va de 2026. Vamos ahora con la información deportiva. Es el segmento Acción 24/7 que nos presenta a continuación Carlos Pacheco.

Excelente mitad de semana, compañeros. Arrancamos con la información deportiva que tenemos para ustedes el día de hoy. Comenzamos con una no tan grata noticia para el fútbol mexicano. Y es que Eric Lira se quedó con las ganas de irse al fútbol europeo de último momento, o al menos al Mónaco. Pese a que la noche el Cruz Azul había confirmado el acuerdo para dicha contratación por 11.6 millones de dólares, el club del Principado no liberó una plaza de extracomunitaria, por lo que el martes, antes del cierre del mercado en Francia, no se pudo liberar el pase. De acuerdo con distintos reportes, el cuadro monegasco

0: y es que el camino que comenzó en Guaymas y que durante años recorrió por las sucursales de los Yankees de Nueva York y posteriormente la de los Marlins de Miami, finalmente llegó a las grandes ligas. Jared Serna debutó en el mejor béisbol del mundo en la victoria de su equipo de 6-3 ante Kansas City Royals en el estadio Kauffman. El guaymense recibió la primera oportunidad en la Gran Carpa en la apertura del octavo episodio cuando ingresó como bateador emergente en lugar del campo corto Oro López. El sonorense conectó un rodado en el primer lanzamiento que vio Hoffman, tomó la pelota y realizó el tiro a la segunda donde Nick Loftin puso fuera al Marcy, después para completar la doble matanza en la primera base. Serna permaneció en el encuentro como segunda base y aunque ya no volvió a tomar turno, concretó una jugada a la defensiva al dominar en la novena entrada a Salvador Pérez por la ruta del 4-3. Me siento muy contento con el llamado del manager, estoy muy agradecido con Dios, gracias al equipo por la confianza, fueron las primeras palabras del guaymense al llegar al Clubhouse de Miami tras recibir la noticia de que participaría en dicho encuentro. Vamos ahora con información del ciclismo y es que Isaac del Toro será el líder del equipo mexicano que hará frente al Mundial de Ciclismo de Ruta 2026 en Canadá. El oriundo de Ensenada será la cabeza del conjunto tricolor en la justa que se llevará a cabo del 20 al 27 de septiembre en Montreal. El ciclista es la carta fuerte para la delegación tricolor que llevará 6 corredores para la prueba a 273.7 kilómetros de distancia. El Torito será acompañado por Edgar Cadena, Edgar Fraire, Carlos García, José Escárcega, Tomás Aguirre y Ulises Campillo. Romina Hinojosa, también pareja del mexicano Isaac del Toro y quien se convirtió en la primera mexicana en participar en la nueva edición del Tour de Francia femenil, encabeza a las ciclistas nacionales que participarán en el Mundial de Ruta, pero en la rama femenil allá en el país de la hoja de maple. Compañeros, esta fue la información deportiva del día de hoy. Que tengan un excelente día. Yo regreso con ustedes.
1: Antes de despedirnos, vamos a revisar cómo va la pregunta del día de hoy. Nuestro sondeo de hoy: ¿ha tenido problemas con el drenaje en su casa? En Instagram, 50 y 50. En la red social X, 80% nos dice que sí, el 20% que no. Y en nuestro sitio web, 85% ha respondido que sí ha tenido problemas con el drenaje, 15% que no lo ha tenido. Así finalizamos la emisión vespertina de este miércoles de Expreso 24/7. A nombre de todo el equipo de producción, de nuestra compañera en la conducción, Iracema Blanco, mañana se va a reincorporar a este equipo de trabajo. Le deseamos una excelente tarde. Muchas gracias por permitirnos acompañarle. 6:30, recuerde, al cierre con Carla Tellechea, igual por Pop Extremo, Sonora Grupera y nuestras plataformas digitales. Y mañana a las 7 de la mañana lo esperamos en el matutino de Expreso 24/7. Gracias. Hasta la próxima.
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11: Nossa, hein? 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Nossa. Vamos que vamos, tu delícia. 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
1: Y aquí estamos ya de regreso, arrancando con toda la actitud, mi gente. Bienvenidos, qué bueno que están aquí. Quédense, esto apenas comienza y me encanta que tú y yo hoy nos podamos conocer. Yo soy Jimena Aguilar y me encanta estar aquí contigo todos los días a esta hora en esta estación. Siempre me vas a encontrar aquí. Sigue llamando, sigue escribiéndonos en las redes sociales para que eso pase y que podamos hacer esta comunidad, pues una familia mucho más grande. Soy la mazatleca que anda por acá viajando por el mundo, conociéndote, conectando contigo y escuchándote. Y eso, de verdad, para mí no tiene precio, porque el saber lo que ustedes quieren, el cómo. Así que todos venimos, pues algunos del mismo lugar y otros somos muy similares porque somos latinos, pues que entendemos que a veces necesitamos pues una comunidad de nuestra misma raza, ¿sabes? Es como que, a ver, tú me entiendes, estás lejos de la familia, andas por acá chambeando, necesito pues algo de compañía, algo de comprensión para alivianar esta chamba que estoy haciendo acá, que la hago con todo el corazón para dar lo mejor a la gente que quiero, aunque esté lejos. Y a veces una canción, una palabra, una experiencia, una historia puede hacer clic contigo y sentirte mejor. Y que estos días cuando te sientes solo, que estás lejos, que estás cansado, digas, voy a respirar, vamos a estirar los hombros, a tronar un poco las manos y entonces vamos a seguir. Y eso te da motivación, te da ánimo y además te hará tal vez que abras un poco más tu visión para que alcances a ver todas las bendiciones que tienes diariamente hoy, simplemente por estar aquí escuchando, respirando, caminando, estás vivo, así que eso hay que celebrarlo. A veces se nos olvidan las cosas tan básicas y tan importantes porque pensamos que ahí están siempre, ¿no? Como que, ah, sí, o sea, respiro, X, o sea, pues voy al trabajo, pero te vas quejando. Entonces, no, yo quiero que hoy sacudamos toda esa mala vibra y hoy, por favor, quiero que empieces a pensar, a ver, ¿cuál es tu pasión realmente? A lo mejor no estás trabajando en esto ahorita, pero debes de tener por ahí algo que te apasiona. Nunca dejes de hablar con pasión de todo lo que amas. Yo por eso, afortunadamente, amo lo que hago y me encanta platicar lo que hago y contárselo a mis hijos, a mi familia, a mis amigos, a la gente que voy conociendo diariamente aquí en el show de radio, a la gente que conozco en los viajes que me toca hacer de trabajo. Yo amo con pasión y locura lo que hago y agradezco aquí, obviamente, a mi empresa, a mi casa, Nueva Network, a esta estación, porque me eligen para estar aquí con ustedes y yo puedo entonces hacer lo que me apasiona diariamente. Por eso hoy te recomiendo que hables de lo que amas, aunque a otros les parezca demasiado, porque cuando algo te enciende el alma, no necesita permiso para existir. La pasión no se paga para incomodar menos, ¿eh? Se honra, se cuida y se comparte. Recuerda que hay que buscar nuestro propósito. Eso es lo que nos va a hacer pues levantarnos todos los días. Sígueme para más consejos y cuéntame, ¿cuál es tu propósito? ¿Ya sabes cuál es? ¿Esa pasión? ¿Eso que te apasiona y que te hace motivarte cada día? Te lo dejo de tarea, escríbeme y cuéntame tu historia. ¡Vamos con más! Bienvenidos a casa, dale play.
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11: Regresamos con más y bueno, ¿quién creen que llegó a la cabina? Ya está aquí Arely Insunza. Bienvenida, amiga, ¿cómo estás?
12: Muy bien, feliz de estar contigo, con todo, cosechando muchos éxitos y además con muchas ganas de platicar de la vida y del amor.
11: Y del desamor también.
12: Ay, también está pegadito del amor, está el desamor.
11: Y ese duele más, pero dicen que la distancia se le olvida. Hay una canción que también lo dice, pero hoy vamos a hablar de esto, pero yo quiero saber que, qué tal si es al revés y si la distancia es lo mejor que te pudo pasar. O sea, cuando por fin se va el tóxico, pero tú eres la que llora o no, la distancia es el olvido. ¿Tú qué opinas, amiga?
12: Ah, bueno, depende de, porque ahorita estamos diciendo, la distancia es el olvido, depende, pero si estamos hablando del tóxico, sí, esperemos que sea el olvido, porque efectivamente es lo que estamos buscando que ese tóxico se vaya. Y mira, es que la distancia en una relación que realmente toman muchos, muchos días y semanas y años y que cada quien vive en su ciudad y todo lo demás, a mí personalmente me parece que es complicado mantener una relación a distancia. Pero otro caso muy distinto sería, por ejemplo, en un matrimonio que tienen 10, 15, 20 años juntos y que de repente uno de los dos se va por una semana, dos, tres semanas a un viaje con amigos de negocio o lo que tú quieras. Ahí creo que lo que sucede es que enciende la llama. Depende del caso.
11: Bueno, sí, porque si es un noviazgo, por ejemplo, de lejos, ¿no? Como dicen que, ¿cómo eres felices los cuatro? Y no sé qué. O sea,
12: ahí
11: dicen,
12: no. Amor de lejos, feliz. No, pero es que es amor de lejos, amor de pip.
11: Ah, bueno, sí. Pero vamos a decirlo para que lo puedan escuchar. Amor de lejos, felices los cuatro, ¿no? Pero sí, efectivamente, en ese caso, cuando es un noviazgo, a lo mejor dependiendo de la etapa o no sé, pues la distancia es el olvido. Aunque ahora ya hay muchas formas de comunicarte aunque estés lejos. Pero no sé, yo sí siento que también en el caso de un tóxico que quieras olvidar, lo mejor que puedes hacer es cortar, ¿no? O sea, de lleno, de no saber nada de él, alejarte de su círculo social, porque si no estás y según tú no, pero sí. Entonces, yo sí creo que la distancia es el olvido al final.
12: La verdad es que creo que sí. En estos casos en particular, después de un una ruptura, de un tóxico o no tóxico, pero vamos a pensar que alguien decide romper una relación por la razón que gustes, pero finalmente estás tomando esa decisión, lo más sano para tu corazoncito es poner distancia de por medio. Y poner distancia de por medio no significa únicamente física, también en redes sociales, en el WhatsApp, no seguirlo, no permitir que te siga, no estar checando si ya vio tus historias, si no las vio, con quién sale, con quién no sale.
11: La pones muy difícil, amiga. Es que hay muchas formas precisamente de estar, de saber lo que decíamos el otro día, de saber en dónde está el fulanito sin que te diga nada. O sea, ya no necesitas que te mande el mensaje de ya llegué, tú ya sabes que ya llegó. Entonces, ustedes díganos, ¿creen que realmente la distancia es el olvido? Manden sus audios, manden sus mensajes. Arely Insunza ya está en la casa. Regresamos con más chismecito.
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